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0: Francia en la Panamericana Sur. Recordemos esta vía que estuvo bloqueada por los huaicos y deslizamientos entre Atico y Ocoña, que también dejó a cientos de pobladores varados en ese sentido, y desde esa zona la mandataria anunció la instalación de un puente aéreo para el traslado de los pobladores. Vamos a escuchar las declaraciones de la presidenta Keiko Fujimori.
1: A las personas que están acá varadas ya varios días, quiero decirles que el ejército, Provías, vienen haciendo la limpieza de la autopista, pero ayer ha habido un terremoto en Ayacucho. Así es. Y entonces lo que ha ocurrido es que la vía nuevamente se ha llenado de piedras. Entonces, vamos a ir a la parte crítica para ver cómo va el trabajo de limpieza, pero se va a demorar un poquito más, uno o dos días más. Estamos trayendo agua y alimentos para todas las personas. Pero quiero también informar, ustedes están escuchando los helicópteros, ¿ya? Hay un puente aéreo para las personas que quieran ir para de Atico o de Ocoña, pueden utilizar este helicóptero para poder llegar a su destino final. Hay también una embarcación marítima que desde acá de la planchada también va a poder movilizar. Pero este espacio que estamos teniendo en el medio de esta dificultad me va a permitir, primero, haberlos escuchado, y segundo, también comprometerme. Primero, con el agua y desagüe, que eso es lo más importante. El proyecto de agua tiene que ser algo urgente, y podemos además utilizar, hoy hay otros mecanismos y tecnología que a través de una planta desalinizadora se puede implementar mucho más rápidamente. Lo segundo, el desembarcadero. Este proyecto ya está listo. Voy a hacer que venga el ministro de la producción para que hable con los hermanos pescadores. Y lo tercero, que es algo fundamental, porque yo también soy mamá, ¿no? El colegio. El colegio está en un sitio alquilado, así es, prestado. Sí. No, así está el 60% de los colegios. Es realmente inaceptable la situación en la que estamos. Entonces, vamos a encontrar una salida definitiva, ¿ya? Pero primero yo quiero que me entiendan lo urgente, es rehabilitar la autopista, ¿sí? Para que nuevamente los camiones puedan fluir, ¿ya?
0: Bien, después la presidenta de la República, Keiko Fujimori, se trasladó hasta el kilómetro 729 de la Panamericana Sur, en la zona Atico de la provincia de Carabelí, y desde allí supervisó los trabajos de rehabilitación de la vía afectada por los deslizamientos. Veamos.
2: Hay 150 soldados haciendo el trabajo de limpieza. Agradecemos a las Fuerzas Armadas. El problema es que ayer ha habido un terremoto.
3: Sí, es una época.
2: Y ese terremoto ha generado más deslizamientos. Entonces, hoy se iba a habilitar, pero debido a los nuevos deslizamientos parece que se va a demorar un poco más.
4: Presidenta, si me permite, el deslizamiento comenzó el domingo, ¿no es cierto? Y ya están a un 90% de avance de los trabajos.
2: Sí.
4: Nosotros hemos estado aquí desde el lunes y la gente ha caminado muchísimo para poder llegar a sus destinos. ¿Por qué recién el puente aéreo se habilitó? ¿Por qué recién hoy? ¿Qué pasó?
2: Porque se pensaba que la vía se iba a habilitar antes. Uh-huh. ¿Okay? Y lo segundo es que no habían helicópteros en la zona. Yeah. Se han tenido que movilizar helicópteros de otras ciudades. ¿Okay? Finalmente ya se está acá. Esperemos que entre hoy y mañana se pueda abrir.
4: El marítimo creo que queda descartado, teniendo en cuenta de que hay muchos traileros que han quedado aquí por día cuidando su mercadería, sus carros.
2: Sí.
4: La gente, hay dos tipos de afectados aquí, los que caminan de canto a canto y los que están permanentemente aquí. ¿Cómo se va a tomar? Ya vemos que el puente aéreo salva a los que se trasladan de sur a norte, pero digo, los transportistas que están aquí, las carrocerías, ¿qué se va a hacer con eso?
2: Lo más importante ahorita es volver a habilitar la vía. Lo que le he pedido al general es, en el momento que se abra y se permita ya el cruce de los buses, primero facilitar el transporte de pasajeros.
4: Ya.
2: ¿Okay? y en segundo lugar irían el transporte de carga pesada. Ese va a ser el orden de prioridad. Está también Indesi y se está trayendo agua y alimentos, y esperemos acá que finalmente rápidamente, esperemos que no haya otro movimiento telúrico, porque eso está retrasando también los trabajos.
0: Bien, entre otros temas, desde Arequipa, la presidenta Keiko Fujimori anunció la declaratoria de emergencia por desabastecimiento de GLP en Arequipa. Vamos a escuchar.
3: Una resolución ministerial que debe estar publicándose en estas horas en una edición extraordinaria del Peruano para declarar en emergencia justamente el tema del desabastecimiento, y Ocinermin podrá dictar medidas para exceptuar y para poder facilitar toda la distribución y comercialización, y que los proveedores de GLP puedan tener muchas más facilidades para finalmente llegar al consumidor final, ¿no? Entonces, esta resolución ministerial debe estar saliendo en las próximas horas. Yo quiero agradecer.
0: Bien, precisamente tenemos un comunicado del Ministerio de Transportes y Comunicaciones que informa el restablecimiento del tránsito restringido en el sector Quebrada Honda de Atico en Arequipa. El Ministerio de Transportes y Comunicaciones, a través de Provías Nacional, informa que ya se cuenta con tránsito restringido en el sector Quebrada Honda, en el distrito de Atico, provincia de Carabelí, luego de 6 días de trabajo ininterrumpido para atender la emergencia vial ocasionada por deslizamientos de gran magnitud y huaicos productos de las intensas lluvias. Las labores desplegadas por Provías Nacional han permitido atender más del 96% de los 15 kilómetros afectados, logrando habilitar un pase restringido para los vehículos. Los trabajos continúan de manera permanente en los puntos pendientes, con el objetivo de avanzar hacia la liberación total de la vía y el restablecimiento de la transitabilidad en condiciones seguras. Para atender la emergencia, Provías Nacional mantiene en la zona 11 equipos mecánicos y personal especializado que realizan labores de limpieza, retiro de material y recuperación de la plataforma vial afectada. El Ministerio de Transportes y Comunicaciones recomienda a los conductores y transportistas transitar con extrema precaución, respetar las indicaciones del personal desplegado en la zona y mantener una velocidad adecuada, debido a que las labores de emergencia continúan y el tránsito se realiza de manera restringida.
5: Bien, por otro lado, les contamos que el ministro de Desarrollo Agrario y Riego, Marco Vinelli, expresó su preocupación por la falta de avances en la descolmatación del río Piura. Precisamente desde esa región, el titular del Midagri destacó que el gobierno está intensificando las labores de emergencia para aumentar la capacidad de los cauces fluviales y también reducir el riesgo de los desbordes. Vamos a escucharlo.
6: Nosotros estamos monitoreando cada semana en la Comisión Nacional de Gestión del Riesgo del Fenómeno del Niño para poder estar preparados, ¿no? Y estamos acelerando los pasos, que es lo más importante. Como ustedes saben, antes del 28 no se había sacado ni un metro cúbico de tierra acá en la región de Piura. Y ya estamos hoy día en agosto, ya hemos empezado con la presidenta hace 2 semanas, así que vamos a continuar con este trabajo. Estamos en una carrera contra el tiempo. Como les conté, no teníamos un plan, pero nosotros hemos implementado medidas ya rápidas para que podamos defender la vida y la salud de las personas, ¿no? Es importante mencionar lo siguiente. En este momento estamos en una etapa de preparación. Ya no podemos hacer obras que sean definitivas, sino lo que estamos haciendo más bien son acciones y actividades que amplíen la capacidad del río para poder soportar la cantidad de agua que señalan los expertos que va a venir. Y esa actividad o trabajo se llama prepararnos para ese posible impacto, de tal manera que tengamos el menor afectación a la vida de las personas. El río no se ha hecho nada, y eso hay que decirlo. O sea, yo lo vengo repitiendo. cuando ayer lo dije en el Congreso. No hay un metro cúbico de tierra sacada del río en Piura. Entonces, ahorita lo que toca es acelerar esos trabajos. ¿Para qué? Para poder defender la vida de las personas. Entonces, estamos en 23 días de gobierno y ya estamos trabajando acá en la región de Piura, así como lo estamos haciendo en Tumbes, en Lambayeque y otras regiones del país. Así que estamos en esa labor. Nosotros, como Ministerio de Agricultura y como Gestión del Niño, estamos viendo los cauces de ríos para evitar los desbordes. Y nuestro esfuerzo va a estar enfocado en eso, de que haya el menor impacto posible.
5: 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Pausa y volvemos.
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3: 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Seguimos con más, amigos. Les contamos ahora que el ministro de Salud, Luis Dyer, realizó una visita al Hospital Santa Rosa de Piura, en donde reconoció algunas deficiencias tanto en atención como en infraestructura. Ante ello, el titular del MINSA anunció la implementación de un hospital de campaña para la emergencia, en este caso para atender y tener mayor capacidad de atención precisamente para los usuarios, para los ciudadanos. Vamos a escuchar al ministro.
4: Yo sé que hay muchas cosas, estamos enfrentando un fenómeno niño, un poco lo que estoy reforzando la parte de la infraestructura, que no haya colapsar, ¿no? Pero hay que también ver que los equipos están funcionando, no hay un problema de que las están por falta de mantenimiento o están apagados, ¿no? Pero sí, obviamente, el hospital hoy está colapsado, o sea, tenemos una gran demanda, ¿no? Justo hemos estado por los equipos de tomografía, hemos estado también los de rayos X, hemos estado también viendo los temas de los hemodiálisis, ¿no? Falta más equipos, definitivamente, pero también hay que también, cuando uno critica, sí, pero también saber que cuando está al menos funcionando y de verdad a la población peruana, cuando uno lo compara con otras regiones, no lo van a creer, ¿no? Que finalmente acá al menos está funcionando el sistema, pero en otros sitios es lamentable, la verdad, como estamos en, como nuestros hermanos de Tumbes, que hoy se cae a pedazos literalmente el hospital. Definitivamente no va a haber un hospital perfecto, pero lo importante es que el sistema está funcionando al menos. Ojo, siempre va a haber queja de la población. Siempre va a haber reclamos, ¿no? Pero también agradecer que al menos el sistema funciona. Y de nuevo, cuando soy crítico, también ahí yo doy, digamos, mis versiones, las evidencias, etcétera. Pero también reconocer cuando está al menos funcionando el sistema. Ojo, y no estoy diciendo que sea perfecto, pero tenemos que reforzar. Hay gobiernos regionales que están cumpliendo con su trabajo, como hay otros que realmente no están haciendo absolutamente nada.
5: Con el presupuesto,
1: el
4: tema de la emergencia. Hoy estamos concentrados en el tema de la emergencia. La presidenta Keiko Fujimori hoy está buscando entre los ministerios cortar un poco nuestro presupuesto y llegar a 2.400 millones de soles para enfrentar este fenómeno del niño, ¿no? En caso mío, lo que estoy trabajando es con donaciones, con embajadas, ¿no? Con el sector privado, porque tenemos que tener un hospital de campaña de emergencia acá en Piura definitivamente, porque va a colapsar. Y estamos tratando de prevenir eso.
5: Disculpe
4: que tenemos que ir a otras postas, ¿de acuerdo? Mi último mensaje es, por favor, hay que vacunarse, va a pasar un paciente, ¿no? Y nada, simplemente seguir avanzando.
3: Y el Poder Ejecutivo ha ratificado a Julio Velarde como presidente del directorio del Banco Central de Reserva del Perú, según la resolución suprema de la PCM publicada en el Diario Oficial El Peruano. Velarde ocupa este cargo desde octubre del 2006 y su designación es parte de la facultad del Ejecutivo para nombrar a 4 miembros del directorio del BCR. La norma fue firmada por la presidenta de la República, Keiko Fujimori, el presidente del Consejo de Ministros, Luis Galarreta, y el ministro de Economía y Finanzas, Elmer Cuba. La ratificación de Velarde deberá ser aprobada por el Congreso de la República. Por otro lado, la diputada de Juntos por el Perú, Analí Márquez, anunció que presentará una moción de interpelación contra el ministro del Interior, César Astudillo, por lo que considera una falta de resultados ante el incremento de la criminalidad. La diputada también pidió la salida del comandante general de la policía, Óscar Arriola. Vamos a escucharla.
6: Pero también hay que darle una mirada, pues, al comandante Arriola, que está siendo ahí un hombre investigado por actos de corrupción, ha tenido oportunidad de demostrar al pueblo peruano para poder frenar la delincuencia en el Perú, pero nada. Al día de hoy, en solamente 21 días, pues, ¿cuántos muertos tenemos por sicariatos, asesinato en la patria?
7: Precisamente el ministro del Interior señaló que hay una ley que fue aprobada en el Congreso anterior que precisamente impide retirar la confianza al comandante general de la policía. Tiene que cumplir un periodo de 2 años. Tal vez evaluar desde su bancada, presentar una iniciativa para cambiar esta ley.
6: Definitivamente, derogar.
8: En todo caso, le pedirían que dé un paso al costado porque ya dependería de él.
6: Hemos pedido ayer públicamente al mismo ministro que estuvo presente ahí.
7: Pero tendría que ser el comandante, porque desde el Ejecutivo no pueden retirar.
9: Para poder hacerlo.
6: Pero ¿quién es el que nos representa, pues, a los peruanos? ¿Quién es el que cumple
9: el honor? Claro,
6: es el ministro. Pero si realmente él quiere combatir la delincuencia.
3: El diputado de Juntos por el Perú, Ernesto Zunini, rechazó que su bancada tenga una actitud obstruccionista ante el gobierno de la presidenta de la República, Keiko Fujimori. Asimismo, criticó la presentación del premier Luis Galarreta en el Congreso y también cuestionó la demora de la presentación del pedido de facultades legislativas. Escuchemos.
10: ¿Por qué deberíamos nosotros decir que sí si ayer se ha admitido que todavía no tienen claro qué es lo que pretenden solicitar? El obstruccionismo está viniendo de parte del propio gobierno que desde hace 20 días ha señalado que va a solicitar un pedido de facultades legislativas y que hasta el momento no termina con un diagnóstico que deberían de tener bastante claro. Parece que se les ha perdido el plan de gobierno. En todo caso, estos 17 funcionarios que están repitiendo el plato parece que quieren que el país siga en piloto automático. Yo le exhorto a la presidenta que apresure más bien el pedido de facultades para que lo podamos debatir.
11: O sea, ¿qué le parece?
12: Nada nuevo, no lo ha convencido él.
13: Los cuarteles en desuso para reclusos, precisamente con menos peligrosidad.
10: Bueno, yo creo que hay que pedirle la opinión a las Fuerzas Armadas. Ellas merecen nuestro respeto, nuestro respaldo. Sin embargo, sí se necesita hacer un reordenamiento, creo yo, de las instalaciones militares. Muchas de ellas vetustas, en malas condiciones, no tienen un posicionamiento estratégico, incluso interrumpen el crecimiento urbano de varias ciudades. Es un tema debatible, por supuesto.
13: ¿Apoya la medida entonces?
10: No puedo decir que puedan ser utilizados como establecimientos penitenciarios, pero hay un tema que discutir respecto a estas instalaciones. Podrían ser aprovechadas desde un punto de vista de muchas otras formas.
14: ¿Y esta norma que hasta el momento lo dejaría ahí en el carro?
10: Es una norma aprobada por la bancada fujimorista. Me parece que el gabinete no ha conversado con su bancada antes de venir a comparecer al pleno. Vamos a presentar en las próximas horas una iniciativa para modificar esa norma, para que quede expedito, y ese es un símbolo de que no tenemos ánimo obstruccionista.
3: Y tras el hallazgo de algunos nichos con pintas alusivas a Sendero Luminoso, esto en el cementerio Belaunde de Comas, opinó sobre este tema el diputado de Fuerza Popular, Arturo Alegría.
15: Evidentemente es un hecho que hay que investigar, porque creo que esto marca una herida muy grande en los peruanos. hay que ver si es que finalmente esto se trata de una hecho de un vandalismo o es producto finalmente de una manifestación. Eso es sumamente importante tomarlo con mucha seriedad. Creo que lo que no podemos es volver a repetir una herida ni errores del pasado. Entonces creo que es importante tomar este tipo de acciones con la contundencia que debería suceder. A nadie se le ocurriría en Alemania hacer una pinta de una esvástica en ningún lugar del país. Eso inclusive creo que tiene una penalización, si no me equivoco. Entonces, creo que es importante aterrizar este tipo de acciones. No podemos permitir, evidentemente, que este tipo de cosas sucedan en medio de una crisis tan complicada como la que él.
3: Bien, Tito Rojas, diputado de Juntos por el Perú, también opinó sobre estas pintas alusivas a Sendero Luminoso hallados en un cementerio en Comas. Escuchemos.
11: Desconocemos, y qué raro, ¿no?, que ahora en el gobierno de la señora Fujimori, como que en las campañas y en la década del 90 aparecen pintas. Qué raro que en gobiernos que han ido pasando en estas últimas décadas no ha habido ese tipo de hechos, ¿no? Entonces, en ese sentido, desconocemos nosotros. Pero, sin embargo, trataremos de indagar también, ¿no?
16: Diputado, sí, en realidad, hace unos años, cuando empezó el gobierno del señor Castillo, el mausoleo ya estaba y las pintas no solamente estaban ahí, sino también se dijo en un momento que se tenía que demoler porque era una apología al terrorismo. Y otra vez está empezando lo que ya se había pintado.
11: Bueno, en todo caso, tendrán que investigar, pues, las autoridades, ¿no?, frente a esos hechos.
17: ¿Es una apología al terrorismo hacer pintas de Sendero Luminoso en...?
11: Bueno, yo pienso de que ahí las autoridades van a tener que indagar, averiguar qué está pasando, pues, ¿no?
17: Pero para usted, ¿no?, ¿es una apología que alguien escriba o coloque la voz y el martillo en las paredes?
11: Claro, es una situación ilegal que no corresponde. Entonces, ahí las autoridades tendrán que indagar quiénes lo hicieron, por qué lo hicieron. Yo creo que para eso están, ¿no?
3: Por otro lado, el fiscal de la Nación, Tomás Gálvez, defendió la actuación del Ministerio Público sobre los cuestionamientos por la liberación de delincuentes por parte de la Policía Nacional de detenidos. En ese sentido, el fiscal de la Nación destacó que el principal problema en la lucha contra la criminalidad es la dificultad para identificar a los delincuentes. Aclaró que la Policía Nacional es responsable de las labores operativas, mientras que el Ministerio Público se encarga de la conducción jurídica de las investigaciones. Vamos a escuchar al fiscal de la Nación.
18: Y esperamos que este Congreso pueda aprobar la nueva ley orgánica del Ministerio Público, porque la que tenemos actualmente está ya desfasada, casi obsoleta, por la sencilla razón de que es de 1981 con la Constitución del 79. Y ahora tenemos nuevas leyes, nuevo todo, nueva Constitución, y nuestra ley orgánica sigue siendo antigua. Es que en realidad la Constitución establece que la investigación desde un inicio lo conduce el Ministerio Público. Eso no hay vuelta que darle. Ahora, se ha aprobado en la ley, para creo que es la 32.130, la ley que establece que la investigación preliminar la debe llevar a cabo la policía. Pero eso para casos que se requiera de inmediato una actuación operativa, criminalística, a cargo de la policía, y ahí no tenemos ningún inconveniente. Pero los casos en que para iniciar la investigación o para continuarla se requiera de un hondo y exhaustivo análisis jurídico, esos tienen que seguir siendo competencia del Ministerio Público. En el caso de la flagrancia hay un poco de desinformación. ¿Por qué? Porque se cree que la flagrancia va a resolver todos los problemas de extorsión, sicariato, etcétera. Cosa que no es así. ¿Por qué? Porque se aplica el sistema de flagrancia solo para delitos leves, que evidentemente está acreditada toda la responsabilidad y la participación del investigado. Pero para casos complejos, ahí no se aplica el sistema de flagrancia para los casos de extorsión, sicariato, asesinato y demás delitos complejos. No se aplica en ningún caso el sistema de flagrancia. Y por eso se debe saber de que ciertamente esos casos graves van a seguir investigándose a través de las fiscalías de crimen.
3: Bien, también el fiscal de la Nación, Tomás Gálvez, se pronunció sobre el caso del acuerdo de colaboración eficaz con Odebrecht e indicó que se evalúa iniciar una investigación contra los implicados. Escuchemos.
18: Parte de esa información precisamente para expulsar del Ministerio Público y del Poder Judicial a varios jueces y fiscales supremos que eran supuestamente no afines a ellos. Ese solo hecho es suficiente como para que se inicie una investigación. Y como estaba articulado con otras personas y todo ello, obviamente puede existir una organización criminal que se tiene que investigar. Eso es lo que he dicho.
19: Ya, pero ¿se va a hacer o no? ¿Se va a hacer la investigación o no? Porque en realidad
18: se está viendo, porque a raíz del informe que emitió la comisión del señor Muñante, de acá del Congreso, ahí ha remitido bastante información con la cual se está abriendo algunas carpetas contra diversas personas y dentro de...
3: Y un ciudadano identificado como Ronald Castillo Rojas presentó una denuncia ante el Jurado Electoral Especial de Lima Centro contra la candidatura de Rafael López Aliaga, quien postula como primer regidor en las elecciones regionales y municipales 2026. Castillo solicita que se evalúe la posible incompatibilidad de la candidatura con la Constitución, específicamente en relación con el artículo 194 que prohíbe la reelección inmediata de alcaldes. Aunque López Aliaga no se postula para alcalde de Lima, la denuncia argumenta que su rol como primer regidor podría permitirle regresar a la alcaldía en el siguiente periodo. El Jurado Electoral deberá determinar si procede la fiscalización y pronunciarse sobre la situación de López Aliaga. Además, el Jurado Nacional de Elecciones decidió extender hasta el 23 de agosto el plazo para que los jurados electorales especiales resuelvan las tachas y exclusiones de candidatos para las elecciones regionales y municipales de 2026. Esta prórroga de 3 días busca desahogar la carga procesal acumulada y garantizar el debido proceso en la calificación de expedientes. Aunque se amplía el tiempo para las resoluciones de primera instancia, el plazo para apelaciones se mantiene hasta el 4 de septiembre. El Jurado Nacional de Elecciones enfatizó que los jurados deberán emitir sus fallos bajo responsabilidad funcional para no afectar el cronograma electoral.
20: Y el Papa León XIV llegará a nuestro país el 11 de noviembre por la tarde y permanecerá en el país hasta el 16 de noviembre, un día menos de lo previsto en el cronograma original de 7 días. Así lo confirmó el nuncio apostólico Paolo Rocco, quien atribuyó el recorte a compromisos que el pontífice debe cumplir en el Vaticano antes de su viaje a Sudamérica. Rocco precisó que el cambio de fechas no afectará el recorrido por regiones ya contemplado en la agenda papal. Ciudades como Chiclayo, Cusco, Pucallpa y Piura, incluidas desde las primeras coordinaciones entre el Vaticano y el gobierno peruano, se mantienen en el programa pese al día menos de estadía.
3: 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Pausa y volvemos.
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7: 8:07.
0: 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Momento de las noticias policiales.
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0: Efectivos de la Policía Nacional detuvieron a la banda criminal Los Parientes del AMPA en Puente Piedra. Veamos.
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9: La Policía Nacional, a través de la Región Policial Lima Centro, intervino y detuvo en flagrancia a 3 presuntos integrantes de la banda criminal Los Parientes del AMPA, en Zapayal, Puente Piedra. La intervención se realizó como resultado de acciones de inteligencia de la DBRAINT, con participación de efectivos de la Terna Norte. Durante el operativo fueron intervenidos Raúl Miguel Rojas Monzón, alias El Viejo, María Mercedes Azabache González, alias La Negra, y Vladimir Francisco Rondán Tolentino, alias El Vladi. En su poder se incautaron 1,036 envoltorios de pasta básica de cocaína y dinero en efectivo. Los intervenidos fueron puestos a disposición de la comisaría PNP Zapayal, con conocimiento del Ministerio Público, para las diligencias de ley.
10: Y 2 delincuentes a bordo de una moto aprovecharon el momento en que una mujer se encontraba en la puerta de su vivienda, ubicada en la calle 12 con la avenida Pacasmayo en el Callao, para robarle su celular. En las imágenes observa cómo un sujeto vestido de azul baja del vehículo, se acerca a la víctima y le arrebata el teléfono antes de huir junto a su cómplice.
0: Un menor de 15 años, conocido con el alias de Ronaldo, fue intervenido por agentes de inteligencia de la Policía Nacional en el centro poblado Túpac Amaru, en Huaral, por su presunta vinculación con la banda extorsiva Los Calanchos. Según información policial, el adolescente estaría implicado en el robo agravado de una moto ocurrido en la playa Chorrillos, en Chancay. Tras sustraer el vehículo, la víctima habría recibido mensajes extorsivos en los que le exigían 4,000 soles a cambio de devolvérsela. Durante la intervención, los agentes hallaron un celular con presuntos mensajes extorsivos y videos de la motocicleta robada. Además, se le encontró en posesión de 2 municiones de arma de fuego.
10: Y un chofer de combi fue amenazado con un arma de fuego y obligado a repetir frente a una cámara que los transportistas deben pagar presuntos cupos como parte de un mensaje intimidatorio dirigido a una empresa de transporte. Tras la amenaza, sujetos incendiaron la unidad que cubría la ruta San Jacinto-Nepeña, Chimbote y viceversa. Los propios atacantes grabaron el momento y habrían utilizado el video para presionar a la empresa de transporte. Veamos.
11: Ya, escúchame lo que te estoy diciendo, escucha, ya. Esto que estamos haciendo es para la línea.

0: 40. ¿Para qué línea es?
1: Para la línea 40.
0: Ya, escúchame, no le hemos conseguido carro de la línea 40, por eso te hemos chapado a ti. Yeah. Todos esos paraderos que están ahí se van a alinear con nosotros, ya sí o sí, nos van a pagar diario, y semanal, mensualidad, inscripción, todo nos van a pagar a nosotros, ya. Así yeah. Se agilen o hablen con el quechú. Agradece que no te estamos quitando la vida porque no es contigo, porque si hubiéramos conseguido un carro de la 40, lo fuéramos dejado tirado, porque ese conchón presidente se va a alinear con nosotros. ¿Me estás escuchando o no?
1: Sí, te estoy escuchando.
0: Ya, conchón. Tú mismo lo vas a dar el mensaje, ¿ya?
1: Ya,
0: tú mismo lo vas a dar el mensaje, conchete. Ya.
2: Bien, por otro lado, 13 mujeres fueron detenidas en Trujillo por su presunta implicancia en un caso de extorsión denunciado en Huaraz. Según la policía, una mujer habría recibido mensajes donde le exigían 40,000 soles bajo amenazas de atentar contra su vida. Las intervenidas fueron identificadas como Karina Minchola Torres, de 22 años, alias China, Leslie Herrera Blas, de 20 años, alias Bombón, y Alexandra Marcos Alvarado, de 24, alias Barbie. Estas mujeres formarían parte de la banda criminal Las Injertas de los Pulpos. Durante el operativo, la policía incautó 4 celulares y tarjetas bancarias que serán analizados como parte de las investigaciones.
3: Y una trabajadora de la municipalidad de Pancanga fue asesinada a balazos cuando se dirigía desde el centro poblado Pacanguilla hacia Pacanga, en la provincia de Chepén, en La Libertad, para cumplir con su jornada laboral. La víctima fue identificada como Isela Malca Medina. Según información preliminar, fue interceptada por sus verdugos cuando transitaba por el sector Quito, donde los sujetos le dispararon a quemarropa. Producto del ataque, la mujer murió en el mismo lugar. Hasta el lugar llegaron efectivos de la policía y personal de Serenazgo, quienes iniciaron las diligencias correspondientes y aseguraron la zona.
2: Una ciudadana de nacionalidad venezolana de 28 años.

0: se ha tomado las declaraciones antes de que suceda esto. Ella ha bajado, al parecer, a comprar cigarrillos, ha vuelto a subir, han vuelto las discusiones, y ya cuando ha habido gritos de desesperación, ahí es donde ha acudido la policía, ¿no?
1: Lara, Máncora y Tamarindo.
2: ¡Feliz aniversario!
0: Primero es, se aísla la escena del delito para no, digamos, alterarlo, verificar todas las evidencias, exámenes, hay el minol, el examen médico de la persona, de la niña, ¿no? Y también las declaraciones de las otras personas, los videos que podría haber. Todos los exámenes y evidencias que podamos recabar. Eso sí está en proceso de investigación. Todavía estamos viéndolo, ¿no? Bueno, la señora está detenida. Ya le han pasado sus exámenes. Se ha dado cuenta del Ministerio Público. Está en la unidad de flagrancia. Se está recabando, como les digo, todos los elementos probatorios para determinar su situación legal.
3: Seguimos con las noticias regionales.
4: Regionales.
3: Jorge Pérez Flores, gobernador regional de Lambayeque, descartó que la misa multitudinaria que ofrecerá el Papa León XIV durante su visita a la región se realice en las Pampas de Reque, lugar donde antiguamente funcionó un polígono de tiro de la Fuerza Aérea del Perú. La autoridad explicó que actualmente se evalúan dos alternativas para albergar la celebración religiosa y que ambas propuestas corresponden a terrenos privados. Uno de ellos se encuentra en el distrito de Reque, en una zona distinta a las Pampas, y el otro es una explanada ubicada entre los distritos de Pimentel y Santa Rosa.
5: El fuerte sismo de magnitud 7.2 registrado ayer con epicentro en Coracora, Ayacucho, también generó efectos en Cusco y otras regiones del sur del país. Tras el movimiento telúrico, viajeros captaron el momento en que una enorme masa de hielo se desprendió del nevado Humantay, ubicado en el distrito de Mollepata, provincia de Anta. El bloque cayó por la ladera como consecuencia de la intensidad del movimiento sísmico.
3: Bien, el gobernador regional de Ayacucho, Wilfredo Escorima, informó que solicitará al gobierno de la presidenta Keiko Fujimori la declaratoria de estado de emergencia para la provincia de Parinacochas luego del sismo de magnitud 7.2 que se registró ayer jueves 20 en horas de la tarde. Agregó que el objetivo del pedido es disponer del uso del Fondo de Compensación Regional para destinar el presupuesto en labores de cuidado y atención urgente a los damnificados por el sismo.
5: Un incendio de grandes proporciones consumió más de 100 vehículos estacionados en el depósito de la Policía Nacional, ubicado en el sector de Incho, en el distrito del Tambo, en Huancayo. El siniestro, calificado como Código 2 por el Cuerpo General de Bomberos, se propagó rápidamente entre las unidades debido al riesgo de expansión y la necesidad de desplegar recursos adicionales para su control. Las autoridades locales informaron que de manera preliminar el fuego pudo haberse originado por la propagación de un incendio forestal cercano, impulsado por la intensa radiación solar registrada en la zona. Escuchemos.
6: Efectivamente, voy a dar cuenta de lo que ha acontecido esta tarde en este complejo policial Alipio Ponce Vázquez, más conocido como Incho. A las 3:30 de la tarde aproximadamente, tomé conocimiento, ¿no?, de un aniego de incendio acá en este complejo policial. Inmediatamente me he constituido y en el camino iba disponiendo el plan de contingencia para este caso. Como ustedes pueden ver, se encuentra el representante de la municipalidad provincial, la entidad que administra el agua también acá se ha hecho presente, y nuestros hermanos los bomberos que nos han ayudado. El hecho está en investigación, cómo es que esto se inició con el viento y la geografía que ustedes conocen. Acá hay bastante pasto seco, no ha estado lloviendo este tiempo, y el aire, ¿no?, ha hecho de que el fuego se acerque hacia los vehículos que están inoperativos, irrecuperables,

0: y alcanzó a uno de ellos, y hay que entender que en los vehículos siempre hay combustible. Entonces ha llegado a explotar este vehículo y expandió el incendio, ¿no? Personal policial inmediatamente ha reaccionado. Como ustedes ven, esto ya está controlado. No tenemos este reporte de alguna lesión, pero sí de daños materiales sobre estos vehículos que están inoperativos y recuperables.
1: 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Pausa y regresamos.
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13: 8:22.
1: Regresamos con más noticias, amigos. En las noticias internacionales les contamos que Estados Unidos endurece su ofensiva contra Irán y exige apoyos a aliados y también a China. Veamos los detalles en la siguiente nota.
14: La presión sobre Irán entra en una nueva fase y Washington quiere que el resto del mundo tome partido. Estados Unidos exige a sus aliados y también a China que se sumen a la

0: sanciones estadounidenses, el objetivo es asfixiar la economía iraní y provocar el colapso del gobierno de Teherán.
1: Las sanciones y las presiones no permitirán resolver el problema. China anima a todas las partes implicadas a tomar medidas responsables y a arreglar el problema por las vías política y diplomática.
0: Donald Trump anunció en su red Truth Social una operación económica que calificó como aplastante y advirtió que cualquier país que ofrezca algún tipo de apoyo o salvavidas a Irán se enfrentará contra ellos. Por su parte, China respondió a Estados Unidos que las presiones y sanciones sobre Irán no son la solución al conflicto. El presidente chino Xi Jinping tiene previsto visitar a Donald Trump en la Casa Blanca el 24 de septiembre. Mientras tanto, desde Teherán la respuesta fue contundente. Acusó a Estados Unidos de practicar terrorismo económico y cometer crímenes contra la humanidad. Así, mientras Washington exige apoyo para aislar a Teherán, China rechaza la estrategia de las sanciones.
2: Bien, y se acabó el programa. Les deseamos que tengan un bonito fin de semana, pero no se muevan de nuestra programación. Continúa Alejandro Aramayo en La Cuarta.

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0: Hola, ¿cómo están? Muy buenas noches. Bienvenidos a la cuarta con Alejandra Aramayo. Yo no sé ustedes, pero yo voy contando los días de la semana. Nos encontramos los lunes y espero que pase rápido el martes, el miércoles, el jueves y que llegue el viernes para volvernos a reencontrar. Así que reciba mi cariño, un abrazo y la bienvenida al programa. Y está usted con una mirada diferente de lo que ocurre en el país. Hagamos una retrospección a qué ha pasado en las últimas horas. El premier se ha dado una vuelta por el Congreso de la República para presentar la política de gobierno de la señora Keiko Fujimori. Esta vuelta de popularidad es absolutamente importante porque empieza una nueva etapa de este relacionamiento entre el Congreso de la República y el Ejecutivo. Pero quiero que me acompañen, por favor, a reflexionar sobre un tema importante. Vamos a analizar primero al actor. ¿Quién es el actor principal? Lucho Galarreta. ¿Y quién es Lucho Galarreta? Bueno, él no llega de manera casual a la presidencia del Consejo de Ministros. Él tiene una carrera de 3 décadas de político. Ha empezado muy joven, cuando era regidor, y después ha sido parlamentario por 3 periodos. Ha presidido el Congreso de la República en el periodo 2017 y el año 2018. Ha sido parlamentario andino y hoy preside el Consejo de Ministros. Entonces, la fortaleza del señor Galarreta es básicamente esa, es un actor político que conoce muy bien no solamente del Congreso, no solamente el proceso de negociación de las leyes, conoce las bancadas y ese tema es absolutamente importante. Por esa razón, la señora Keiko Fujimori, presidenta de la República, le delega esta responsabilidad importante a Lucho Galarreta. Pero aquí va la primera reflexión que los invito a me acompañen. Él no solo es presidente del Consejo de Ministros, es además primer vicepresidente de la República. El señor Galarreta es secretario general de Fuerza Popular y es parlamentario andino con el mandato suspendido. Fíjense ustedes, 1, 2, 3, casi como el programa, la cual tiene 4 responsabilidades que son absolutamente importantes. Alguien podría pensar que en la historia del Perú pocas personas han concentrado tanto poder, pero el poder no viene solo, el poder viene con responsabilidades. Y esta no es una crítica, no estamos denostando, estamos diciendo que a mayor concentración de poder, mayor responsabilidad y además mayor vigilancia ciudadana. Nosotros tenemos que conocer quién al final del día es parte del equipo de soporte del presidente del Consejo de Ministros y vicepresidente de la República. Esto es importante. Recuerden que ha ido al Congreso para decirle a los parlamentarios, diputados y senadores, la gestión del año 26 al 31 se va a concentrar en estos 5 temas. ¿Y cuáles eran? Contención del tema del fenómeno del Niño, que la inversión genere desarrollo, lucha contra la informalidad, seguridad ciudadana, entre otros temas. Respecto a esa posición, y ya no mereciendo un voto de investidura ni confianza por parte del Parlamento, viene de inmediato la función de control político. Se activan los mecanismos, las comisiones instaladas van a invitar a los ministros y les van a decir, dime pues, ¿en qué sentido va a avanzar tu cartera para aproximarnos a las metas que tu gobierno ha planteado? Eso es importante. Y segunda reflexión que quería compartir con ustedes esta noche de viernes es que los presidentes del Consejo de Ministros son personas importantes en una administración gubernamental. Un ejemplo, ¿quién fue el primer ministro, por ejemplo, en la época de Ollanta Humala? ¿Se acuerda? Fue Salomón Lerner Gitis, cuando él era todavía de la izquierda y no había esta gran vuelta que le dio a su plan de gobierno. ¿Cuánto tiempo duró Salomón Lerner? 4 meses. ¿Quién vino a relevarlo? Un provinciano de la Cámara de Comercio, el señor Valdés, Óscar Valdés. Y eso determinó un giro en el esquema político del gobierno de Ollanta Humala. Él había cambiado, era un izquierdista, pero no tan rojo, era medio rosado, casi como nuestro set. que generó un cambio en la política de gobierno. ¿Y qué pasó, por ejemplo, con Pedro Pablo Kuczynski? Con Pedro Pablo Kuczynski, él no optó por un perfil político como el señor Galarreta. Él se fue más bien por un perfil más tecnocrático. ¿Quién estuvo acá? Fernando Zavala. ¿Y cuánto tiempo estuvo? Casi 14 meses, mayor estabilidad, y no volvió a la PCM porque el Congreso de aquella época le negó la confianza. ¿Quién lo sucedió? Mercedes Araos. ¿Quieren hablar de Pedro Castillo? Yo sé que no quieren, pero tengo que hacerlo. ¿Qué vamos a hacer? Con Pedro Castillo fue Guido Bellido su premier. Y antes de terminar el año, había tenido 5 premieres. A razón de 3 meses. El premier tiene un juego político propio, ayuda y consolida una gestión. Desde acá le deseamos éxito al señor Galarreta, pero la ciudadanía y la prensa tiene que ser transparente. El día de hoy, bienvenidos nuevamente, tenemos un gran programa. Quiero anunciar a mis invitados, ya está en el set el senador Carlos Mesía, él es presidente de la Comisión de Constitución, una de las comisiones más importantes, y viene también el presidente de la Comisión de Economía del Senado. Vamos a preguntarles precisamente de estos roles de control político, fiscalización, qué agenda tienen. Y al finalizar el programa está con nosotros el tío Rockefeller. Él anda citando permanentemente a Philip Butters. Lo estuve escuchando hoy por la tarde preparando la entrevista. Bienvenidos nuevamente. Y los quiero compartir con ustedes una presentación de polendas que ha hecho ayer la señora Lourdes Alcorta. Se para ella y dice lo siguiente en la Cámara de Diputados, donde se presenta el premier. Escuchen, por favor, lo que dijo Lourdes Alcorta.
1: Presidente, saludar a todo el gabinete, gracias por la invitación, que siga siendo generosa y no nos ponga pues una observación que estamos en el infierno de ustedes. El karma regresa, señor presidente. Acá se reclama salud, educación, seguridad. Los últimos gobiernos que han habido en este país han sido de izquierda, de la gente que está al frente, sentados hoy día a la derecha. Pero los últimos gobiernos han sido desastrosos. Lo que le corresponde a este gabinete, a este gobierno, es retomar, reordenar y conducir el gobierno, el país, como corresponde. Hay que arreglar todo este desmadre que la izquierda ha destruido el país. Y eso toma tiempo, no en 3 semanas. Reclaman proyectos. Yo tengo mis observaciones con el nuevo gabinete, claro que los tengo. Pero no tienen que tener el descaro de reclamar lo que no hubieran sido capaces de hacer ustedes. Los gobiernos regionales están descentralizados hace más de 25 años. Tienen presupuestos propios para ejecución de obras. ¿Dónde está todo ese platal que reclaman salud, educación, seguro? ¿Dónde está ese platal? ¿Dónde está el platal de Ángel? ¿Dónde está el platal de Cajamarca? ¿Dónde están esos dineros? ¿Por qué hemos encontrado todo este desastre que nos han presentado? ¿Dónde está toda esa situación? Un gabinete como el que entró el señor Pedro Castillo, con cada ministro peor que el anterior, hasta con prontuarios. Un gabinete esparramado en ese museo que estaban presentando 11 de la noche, con un ministro de Economía que lo único que le fastidiaba era que le picaba el ojo cada vez que veía un carro de alta gama. Es el ministro de Economía. Cada uno ha sido peor que el anterior. Los cancilleres desastrosos han sido un reverendo desastre este manejo. Esto que tenemos hoy día en el Perú que ustedes reclaman y quieren componer ha sido originado por ustedes, no por los que están presentes probablemente, pero sus gobiernos anteriores. O sea que para mentir y comer pescado hay que tener mucho cuidado. No solamente eso, se habla mucho de minería legal y contempla la minería legal. Hoy los tratados de libre comercio obligan, exigen la minería que tenga objetivos muy exigentes. ¿Pero qué pasa con la minería ilegal? ¿Cuánta minería ilegal puede haber hoy acá? ¿Qué pasa con el reinfo? De que ingrese el Congreso en 2006 y sigue el reinfo y seguirá, no va a cambiar en diciembre tampoco. Esa es la realidad. Cuando estamos hablando de situaciones, por ejemplo, como los ministros que están el día de hoy, a ustedes les corresponde arreglar este desastre que están viendo acá. A mí me parece inaceptable, presidente, y con este gabinete algunas cosas con las que coincido. Me parece inaceptable que le den un salvoconducto a la señora Betty Chávez, donde todo el país del mundo ha visto que contribuyó con la salida, con el golpe de Estado. El gobierno desde la época de Vizcarra y estos gobiernos acá han destruido la democracia, han destruido la constitución, han atropellado todo. Y esto hay que arreglarlo. Y no se hace pues el día siguiente. ¿Con qué derecho ustedes vienen a reclamar las cosas acá? Y reitero, tengo mi discrepancia con el nuevo gabinete. ¿Pero con qué derecho? ¿Quiénes son ustedes para venir a reclamar acá? ¿Qué cosas han hecho? ¿Qué proyecto han presentado ustedes hasta ahora? ¡Nada! ¡Cero! Solo presentan problemas, solo presentan todo. Si no toman el poder o las buenas, lo toman a las malas para quedarse. Así no es, presidente. Le agradezco la gentileza porque ya me avisaron que mi tiempo se está acabando y ya me cortaron. Gracias.
0: Grande, Lourdes Alcorta, me encantó. Creo que vamos a Grace y Greta, chicas, escuchen, a preparar durante la semana la locución de la semana. Entonces la vamos a postular a Lourdes Alcorta a esa nominación. No los hago esperar más. Quiero presentar al presidente de la Comisión de Constitución, Reglamento y Relaciones Exteriores. Él es de formación abogado, político. Ha tenido cargos realmente importantes para el país, como ser presidente del Tribunal Constitucional. Y por su, además ha sido congresista en una oportunidad. ¿Cómo estás, Carlos? Buenas noches.
2: Gracias, Alejandra, por la invitación. A tus órdenes.
0: ¿Por qué hay que defender la Constitución de 1993?
2: Porque creo que funciona, ¿no? Le ha dado al país la fórmula política para sacar adelante las cosas. Ha permitido, por ejemplo, que a pesar del desastre al que ha hecho referencia Lourdes Alcorta, la grave crisis de institucionalidad que hemos tenido en los últimos años, en los últimos 10 años, creo yo, las cifras macroeconómicas se han mantenido, la inflación no ha subido. Es cierto que hemos avanzado en problemas de pobreza. El país crece, las reservas internacionales netas, pero falta que eso chorree a la población menos de bajos recursos, y eso no ha sucedido porque hemos tenido gobiernos improvisados, ineficientes y bastante corruptos, ¿no es cierto? Lo que vemos a lo largo de todo el país es que el sistema de salud se ha caído, que los gobiernos regionales y locales, como ha dicho Lourdes Alcorta, no funcionan, no invierten, y que hay mucha ineficiencia en el Estado porque se construyen las obras y no se terminan. Entonces, todo eso, a pesar de, se mantiene porque, digamos, no hay inflación, el país crece, y en alguna medida la gente siente que hay estabilidad. Entonces hemos estado en piloto automático, pero mucho de eso se ha debido a que los gobiernos no pueden hacer uso de la maquinita, ¿no? Y entonces creo que por eso hay que defender la Constitución del 93, porque además ha establecido algunas reglas económicas que funcionan, ¿no? Que, por ejemplo, ya sabemos que el Estado como empresario es incompetente, es ineficiente, solo gasto, salvo raras excepciones, pero de todas maneras creo que falta ajustar muchas cosas, pero para eso es que se instalan los gobiernos, para arreglar lo que está mal.
0: Ahora, la pregunta, si bien es cierto, ha sido ampliamente respondida, tiene una reflexión, creo, en la que podríamos detenernos, que es, ¿por qué defender? Se entiende que en el imaginario, en el ideario peruano, uno debería tener clara la herramienta constitucional. Si hay que defenderla es porque hay personas que no la sienten como un instrumento legislativo próximo, cercano a su realidad. Yo me acuerdo mucho, y lo cito, a un parlamentario juliaqueño, ¿no? Y él decía, en la Constitución ni una sola vez encuentras la palabra planeamiento. Es que no era un instrumento de gestión. Y mira tú lo básico, lo reduccionista de este criterio. Pero sí podríamos decir que estas narrativas reflejan algo, que el ciudadano con deberes y derechos no siente que la Constitución como tal es parte de la generación de una vida con determinadas condiciones.
2: Sí, efectivamente. A ver, es probable que ese parlamentario juliaqueño al que hace referencia debe ser un hombre de izquierda.
0: Sí.
2: Porque en la Constitución del 79, que era una constitución de consenso entre grupos de izquierda y de centro, izquierda, Izquierda Unida, el centro, el APRA, y a la derecha el Partido Popular Cristiano, llegaron a un consenso. Para poder aprobar la Constitución se necesitaba la participación de la fuerza de izquierda. Entonces, como parte de eso, la Constitución del 79 estableció la planificación de la economía, ¿no? Pero ya se sabe que la planificación económica es un corte estalinista, es parte de las economías socialistas, ¿no? Entonces, efectivamente, en la Constitución del 93 eso no existe, porque se basa en un modelo de economía libre donde lo que importa es la iniciativa privada libre. Pero hay algo que es muy importante, por ejemplo, en la Constitución de los Estados Unidos, que sigue vigente hasta el día de hoy, la palabra democracia no se menciona en ningún lado. Sin embargo, es uno de los sistemas constitucionales más democráticos del mundo, ¿no? Entonces, no, la Constitución es solamente una suma de principios constitucionales que deben regir, digamos, o determinar el orden jurídico y las distintas ramas del derecho, el derecho administrativo, el derecho penal. Pero lo demás es que tengamos buenos gobiernos, buenos parlamentarios y buenos políticos.
0: ¿Podría ocurrir también de que se cuestione el origen de la Constitución de 1993 y que se haga necesario un proceso de divulgación de la Constitución Política del Estado? Hace algún tiempo, y no sé si ustedes recuerden, alguien decía, yo no tengo casa por culpa de la Constitución. ¿Cómo se entiende eso? Cuando es un principio el de la propiedad, que está cautelado en la Constitución Política del Estado, la educación, el mayor acceso a la conectividad, y lo hablabas el otro día, por ejemplo, en una entrevista. Pero sí creo que un ciudadano tiene la obligación de conocer la herramienta constitucional que define su gobierno, y respecto a eso creo que habría una seria crítica que plantear no solo al gobierno de la señora Fujimori, sino a la derecha, que es la que sostiene la defensa de un modelo que cautela la Constitución Política del Estado.
2: Sí, lo que pasa también es que no nos olvidemos que en el gobierno de Toledo se retiró de los programas escolares el curso de educación cívica, justamente porque no se quería enseñar a los alumnos la Constitución Política, porque era más o menos decirles cuando tuvo su origen la Constitución, qué es lo que trae, etcétera, etcétera. Pero si uno revisa y compara la Constitución de 1979 y la del 93, uno se da cuenta que la del 93 es un perfeccionamiento de la anterior, porque, por ejemplo, en materia de educación, que es el tema que tú has tratado, la Constitución del 79 declaraba que la educación era gratuita por parte del Estado desde la primaria hasta la secundaria. La Constitución del 93 lo amplió, dijo desde la educación inicial hasta la universidad. En ese sentido, eso solo es un ejemplo que pongo para hacer ver cómo la Constitución del 93 siempre mejoró el capítulo de los derechos fundamentales, del régimen económico. Resultó básicamente un perfeccionamiento y una puesta al día de nuestra historia constitucional frente a lo que había venido sucediendo justamente desde el año de 1989, cuando se cayó el muro de Berlín y se abrió las fronteras, apareció el internet, el año 92 se descubre el internet, se abren los mercados, se caen las tasas arancelarias y el mundo entra a competir, ¿no es cierto? Lo que se empieza a llamar la aldea global. Entonces la Constitución del 93 recoge ese contexto socioeconómico y de relaciones internacionales y pone al día nuestra Constitución histórica. Lo que se necesita es, sí, enseñar a los niños el respeto de la Constitución, que sepan
0: que la conozcan,
2: por qué es importante,
0: que dice, ¿no?,
2: que el Congreso no debe ser disuelto, que es una Cámara que, si bien tiene sus defectos, etcétera, es el bastión que garantiza de que los derechos fundamentales y las libertades públicas no van a ser allanadas por golpes de Estado. Entonces parece absurdo, y además es una crítica incluso hay que hacer al presidente Fujimori, que cuando el año 92 dio el golpe de Estado, toda la ciudadanía aplaudió y el 90% de los ciudadanos estaba a favor de la medida. Y cuando Vizcarra también disolvió el Congreso, la mayoría de la gente estaba a favor. ¿Por qué? Porque el Parlamento siempre es un sistema, es una institución impopular, ¿no? Pero en un país o en cualquier otro es grave disolver un parlamento, porque la ciudadanía tiene que entender que si se disuelve el parlamento se queda sin derechos humanos, sin libertades públicas. Puede ser que no haya libertad de prensa, no haya nada, absolutamente nada, y que más bien se abra una larga noche donde puede haber dictaduras, torturas, violación de derechos humanos. Es muy peligroso cerrar el parlamento y es una situación tan grave, por ejemplo, que desde que Vizcarra disolvió el Congreso, hemos vivido todo esto en lo que hemos estado, y que ojalá el gobierno de la presidenta Fujimori sea el cierre de ese capítulo y el inicio de una nueva etapa. Y creo que el discurso de Galarreta ha ido en ese sentido, porque tú lo has dicho y comparto la idea, de que Galarreta, más que un técnico, es un político. Y eso es justamente lo que se necesitaba en la presidencia del Consejo de Ministros, ¿no? Y como es un hombre que tiene 30 años en la política, tiene capacidad para tender puentes, buscar diálogos, y al final, cuando hizo el cierre de su exposición de la política de gobierno, me parece que estuvo bastante bien, yo diría que hasta brillante, cómo se dirigió a la oposición para decirle que el carro lo tenemos que empujar todos, no hubo confrontación, y creo además, por otro lado, que si bien es verdad que la oposición de izquierda mostró muchas falencias en relación con sus políticos, un poco preparados, por otro lado, no hicieron daño, me dio la impresión que no tuvieron la suficiente capacidad como para poder, por ejemplo, poner contra la pared al gabinete. Y creo que el gabinete salió ganando, ¿no?
0: Interesante. Ahora, yo quiero volver a lo que le toca hacer a tu gestión. Y de lo que primero que conversábamos, sería interesante tener una gestión desde la Comisión de Constitución descentralizada. El Congreso no puede estar en la Avenida Bancay. El Congreso tiene que estar en el ideario, en la cosmovisión del ciudadano. Tiene que tener próximo a un parlamento, de tal manera que se reconvierte esa falta de legitimidad y esa opacidad que tiene la ciudadanía. Entonces, salir con poco costo, con pocos asesores, no con ostentación, pero con un criterio, porque también hay que pensar algo. A veces mucha economía quita la competitividad, las cosas tienen que ser justas, pero que pueda haber, tú eres docente, eres un académico, eres un catedrático que está siempre preparándote. Entonces, estos momentos constitucionales, tú te imaginas en la Universidad de Cusco que nos ven, en la San Antonio Abad del Cusco, o en Tumbes, que haya conversatorios sobre las reformas que podrían ser necesarias, porque, por supuesto, seguramente hay cosas en las que se tiene que avanzar, ojalá se puedan hacer.
2: Esa sí es una opinión importante, incluso es algo que no solo se debe plantear desde la perspectiva del Parlamento, sino que también puede ser una opción para el Poder Judicial y para el propio Tribunal Constitucional, porque a veces la gente siente que estas instituciones están muy alejadas, ¿no? Y más bien de lo que se trata es que haya por parte de ellos un acercamiento a la ciudadanía. No es una mala idea, porque además en este Senado y en este Parlamento que empieza, hay presupuesto para hacer sesiones descentralizadas de la Comisión. Pero no se me había ocurrido, y esa sí es una buena idea, que no se trate solo de sesiones políticas, sino más bien de conversatorios, ¿no es cierto? Donde al tiempo que se sesiona, la Comisión de Constitución o el Parlamento pueda llegar con algunos profesores de Derecho Constitucional que al mismo tiempo sesionan en las universidades y dan a entender a los alumnos la importancia de la división de poderes, donde juega un papel fundamental.
0: Carlos, se puede hacer tanto que las galerías, las imágenes de apoyo que tenemos hoy, te presentan un congreso, pero las galerías del congreso deberían estar llenas de estudiantes de derecho, en derecho constitucional, en derechos humanos, que estudien, que participen, que los proyectos que van a revisar ustedes sean enviados. Debería haber un premio, el premio Congreso de la República para la universidad, que las universidades tengan un bus regalado por el Congreso de la República para todos los chicos que estudian. Entonces, en la gestión tiene que ser innovadora, tiene que ser académica. No todos los que hemos estudiado derecho hemos tenido profesores de primer nivel. Mm-hmm. En provincias la educación es precaria.
2: Vez te escuché decir que el Lescano había sido tu profesor.
0: No me hagas recuerdo de esas etapas de mi vida, por favor. Pero yo no escogí a mis profesores. Además, he estudiado mucho en el camino para poder subsanar. ¿Cómo eres? ¿Cómo te acuerdas de algunas cosas? Bueno, entonces, a lo que voy.
2: Escuché en el Parlamento decirle eso a Johnny Lescano.
0: Me estás cochineando, Carlos.
2: No, me estoy acordando.
0: Es cierto. Había un debate, les vamos a contar completo a los televidentes. Había un debate en el Congreso, yo era parlamentaria, entonces Johnny Lescano dice, y así tenemos alumnas de no sé qué, él se van a gloriar, yo era congresista. Entonces yo le respondo, interrupción, y él me da muy gentil, porque a ese tiempo había debate todavía, ¿no? Y le digo, sí, pues, pero yo no he escogido quién es mi profesor, y usted no venía mucho a clases, y ha quedado instalado aquel debate. Pero volviendo al fondo, es que tenemos que permitir que la ciudadanía sea parte de los procesos, de la toma de decisiones, desarrollar espacios de excelencia. Ustedes en el Senado tienen además en esa búsqueda de excelencia en el Estado al que debe haber, Carlos, la elección del defensor del pueblo, de los miembros del Tribunal Constitucional. Me preocupa un poco el destino de la Junta Nacional de Justicia. Hay reformas que tendrá que haber, por ejemplo, en otras comisiones que tiene que ver con el Poder Judicial, con el número ampliar de fiscales supremos, de jueces supremos. Coméntanos un poco de estos temas.
2: Bueno, en primer lugar, voy a tomar nota de lo que has dicho. Vamos a ver hasta dónde puede llegar el presupuesto. No es mala idea, por ejemplo, que haya una descentralización de alguna de las comisiones, la de Constitución, por ejemplo, que es la más importante, llegando a la Universidad San Antonio Abad del Cusco, y mientras sesiona, los estudiantes pueden encontrarse con algunos profesores de Derecho Constitucional, donde puede ir Blume, Domingo García Belaúnde, Gerardo Eto y otros, ¿no?
0: Ángel Delgado,
2: etcétera. Y porque a veces en provincias ven a estos profesores como muy lejos, y sin embargo, a través del Senado los podemos acercar, y de ahí ganamos algo también nosotros en lo que es la legitimidad constitucional. Ahora, sobre la elección de los magistrados del Tribunal Constitucional, del Defensor del Pueblo y el destino de la Junta Nacional de Justicia. Yo creo que lo primero es que hay que ir de lleno, aunque esa es una labor que le correspondería a la Cámara Legislativa, a la Cámara de Diputados, es que hay que ir a una reforma del sistema de justicia, sobre todo el Poder Judicial, que ahorita tiene 18 o 19 jueces titulares que hacen y deshacen con los provisionales que son como 20 o 30. Entonces esos provisionales hay que sacar el concurso público y volverlos titulares. Esa es una primera gran reforma que podría hacerse, con lo cual tendríamos una Corte Suprema mucho más plural, mucho más amplia, menos ideologizada. Si es que logramos por un concurso público que tendría que llevar a cabo la Junta, integrarla con profesionales que tengan también una visión ideológica distinta del derecho penal, del derecho civil, etcétera. Y por el otro lado, la elección del Tribunal Constitucional viene un poco compleja, todavía falta un año para que cumplan su periodo, pero esa sí siempre es un poco delicada, ¿no? Porque el Tribunal Constitucional, como se sabe, deroga o tiene la posibilidad de derogar las leyes que da el Congreso. Es un gran árbitro en los procesos competenciales, que puede decir tu Poder Ejecutivo tiene la razón, tu Parlamento tiene la razón, tu Poder Judicial has hecho mal, etcétera, etcétera, porque en el Tribunal Constitucional se ata y se desatan no solo los temas de derechos humanos, sino también los actos políticos y de naturaleza administrativa. Es prácticamente ahí donde se cierra el sistema jurídico y tiene todo lo que el tribunal hace consecuencias políticas. Entonces su elección es muy delicada, tiene que ser transparente, plural, y en la medida posible, aunque es una elección política, debe ser una elección de los mejores, ¿no es cierto? De los mejores que se presenten.
0: Ahora, ¿es la Comisión de Constitución la que lleva adelante el proceso o se debe conformar una comisión especial?
2: Hay una comisión especial
0: para el nombramiento
2: que en este momento está presidida por un parlamentario, un senador de Juntos por el Perú, pero está integrada en forma proporcional. Pero se necesitan 40 votos de 60 para poder elegir y cambiar a los magistrados del Tribunal Constitucional. O sea, de un alto consenso que solo va a ser posible si se escoge a buenos magistrados del Tribunal Constitucional. Porque también recuerda que muchas veces la elección de los magistrados del tribunal se ha caído porque se ha escogido a gente muy politizada, a gente un poco a veces cuestionada, y la ciudadanía ha salido a la calle y las elecciones se han caído. Ahora más bien de lo que se trata es de buscar equilibrio y buscar gente con mucho nivel profesional, ¿no?
0: El día que instalas la Comisión de Constitución aparece una iniciativa para crear grupos paralelos. ¿Qué definir como importante, siendo lo más equilibrado, lo más neutralmente? Porque tu responsabilidad como presidente de la Comisión de Constitución es una agenda, sin lugar a dudas, y por supuesto dirigir el debate, que también es importante, y lograr una participación equilibrada, justa, para lograr, entiendo, consensos más adelante.
2: Sí,
0: ¿Cómo va ese tema de esta comisión?
2: A mí me parece que, por ejemplo, el primer fuego graneado, aunque no muy cargado, fue el de la aprobación del plan de trabajo, donde hubo dos problemas. El problema es de que la congresista de Ahora Nación, Ruth Luque, quería que se hablara del control de convencionalidad, que es un problema para nosotros, quienes pensamos que el control de convencionalidad es un pésimo invento de la Corte Interamericana y que es contrario a la convención y es contrario a la Constitución. Y por otro lado, lo que había planteado la congresista del Buen Gobierno, la senadora Iturregui, quien quería que se formara una comisión paralela a fin de estudiar reformas a la Constitución que tuvieran que ver con la
0: vacancia. Quería hacer tu trabajo. ¿Ah? Quería hacer tu trabajo.
2: Exacto, prácticamente era un grupo de trabajo paralelo, no era hacer un paralelismo. No sea que tengo la impresión que la asesoraron mal.
0: Okay.
2: Y además era manifiestamente improcedente, porque los grupos de trabajo se forman cuando la comisión en el análisis de un proyecto de ley o en una modificación de su propio reglamento se encuentra en una fase de oscuridad. ¿No es cierto? No tiene muy claro qué es lo que tienen que aprobar o sobre cuáles cosas tienen que debatir. Digamos, una cuestión muy técnica, vamos a decir que tenemos que aprobar un tratado para regular.
0: Exacto.
2: Y forme su grupo de trabajo para que estudien ese caso en específico y traigan la luz a la comisión. Para eso eran los grupos de trabajo, pero no justamente para debatir sobre algo que es en esencia el trabajo de la comisión y que era poner un grupo paralelo. Entonces, era una mala interpretación del artículo 46 del reglamento del Senado, pero que fue superado.
0: Me da gusto. Ha citado, sin embargo, algo importante que es la justicia internacional y supranacional. Bueno, todos sabemos que desde las pirámides de Kelsen uno sabe que se agota el sistema legislativo nacional y que después uno ve hacia afuera con un criterio más global y más amplio. Sin embargo, el Perú ha tenido una precaria, si no manifiesta, ideologizada defensa, no sé si es defensa en realidad, del Perú. Entonces, haría bien que desde la función de control político se pudiera revisar quiénes ejercen la defensa del país y en qué materia y a qué costo y con qué resultados, porque estamos hoy en un modelo de gestión por resultados. ¿Qué hace? ¿Para qué hace? ¿Por qué lo hace? ¿Y qué éxito tiene? Entonces, yo planteo que ese tema sea incorporado.
2: Yo recuerdo que cuando yo era presidente del Tribunal Constitucional, quien asumió la Procuraduría del Ministerio de Justicia para los asuntos relacionados con la Corte Interamericana de Derechos Humanos, se nombró como procuradora a Delia Muñoz. Y Delia Muñoz estaba haciendo un excelente trabajo, porque ella no solo se dedicaba a ir e informar y regresar, sino que ella se encargaba de hacer gestión despacho por despacho con los jueces de la Corte Interamericana,
0: expresando la posición del Estado,
2: muy bien la posición del Estado peruano, y esto venía funcionando excelentemente. Solo que cuando llegó el gollobierno de Ollanta Humala, el ministro de Justicia de ese entonces, creo que era Juan Jiménez, decidió sacar a Delia Muñoz y poner a otra persona, y entonces volvimos a caer en la desatención. O sea, lo que creo yo que el gobierno lo que tiene que hacer es tener ahí, en el caso de la Corte Interamericana, una política agresiva. Además, he visto con satisfacción también cómo es que la presidenta del Tribunal Constitucional, Luz Pacheco, participó en una sesión de la Corte Interamericana y le dijo: el control de convencionalidad no permite que el Estado peruano, en el marco de la supletoriedad de lo que es la participación de la Corte, no le permite a los jueces
0: tener
2: la suficiente margen de acción para una protección de los derechos humanos, que no tenga que pasar por un control de convencionalidad donde lo que se quiere es establecer una dictadura de los jueces de la Corte Interamericana que no se puede aceptar. ¿Por qué? Porque cuando un Estado suscribe un tratado, ese tratado pasa a formar parte del derecho interno.
0: Totalmente.
2: Y entonces, si pasa a formar parte del derecho interno, yo no lo voy a aprobar contra legem ni contra constitutionem, lo tengo que aprobar a favor de mi orden jurídico. Entonces es un contrasentido que después que tú has aprobado un tratado, 7 jueces vengan a decirte que así como tú lo has interpretado, como tú lo has aprobado, ya no es, ya no sirve. Entonces eso no tiene lógica. Es como firmar un tratado para perjudicarte tú mismo. Y eso no es posible. No cabe el menor análisis. Por eso es que el control de la convencionalidad no funciona.
0: Nosotros ya tenemos que terminar la entrevista, pero ojalá coincidas conmigo en la necesidad de ver quién defiende los intereses del país. Y eso se puede hacer perfectamente desde el control político.
2: Sí, claro, pero también es una labor conjunta en esta materia entre el ministro de Justicia y la Cancillería.
0: Estoy de acuerdo. Ha sido un gusto saludarte.
2: Gracias, Alejandra,
0: por la entrevista. Mucho éxito.
2: Gracias.
0: Y socializar nuestra Constitución Política del Estado. No se vaya, que volvemos de inmediato. Vamos a hablar de la economía. La Cámara de Diputados ha instalado la Comisión de Economía y está con nosotros su presidente, el diputado José Marcelo Salazar, tras el corte. Volvemos de inmediato.
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0: Bienvenidos nuevamente al programa. Hoy es viernes 21 de agosto y estamos desarrollando los temas de la coyuntura política nacional, conociendo a senadores y a diputados, viendo cómo instalan estas comisiones y qué relevancia tienen con nuestra vida. Quiero presentarles de inmediato al presidente de la Comisión de Economía. Nos acompaña el economista José Marcelo Salazar, diputado por Ahora Nación. ¿Cómo está usted?
1: Bien, muchas gracias, Alejandro, por la invitación. Y aquí, un poco cansado después de la semana.
0: No se canse, que está empezando, no puede cansarse.
1: Ay, pero bueno, sí entiendo que ha sido una serie de compromisos que tenemos, la labor propia del Congreso, las comisiones, el despacho, y labores propias también del partido.
0: Claro, lo entiendo. Les quiero presentar.
1: Pero feliz y agradecido por la invitación.
0: No, gracias. Yo también estoy agradecida con usted porque la idea es que este sea un espacio plural y que uno tenga la oportunidad de comentarnos sus preocupaciones, sus intereses. El diputado José Marcelo Salazar representa el departamento de Ancash. Él nació en Lima. Quiero contarles también de que es parte de la bancada de Ahora Nación. Él obtuvo el grado de bachiller en economía el año 2007, su título profesional el año 2011, tiene una maestría en finanzas corporativas por la Universidad Pacífico, ha estado muy vinculado al tema de banca, más de 20 años, y tiene una especialización precisamente en banca en Centro. Entonces, ¿cómo que tiene los pergaminos para estar presidiendo esta comisión, que es algo que se pide? ¿Quién va a conducir una comisión con cierta especialidad? Tiene que conocer aquellos temas. Yo no he tenido la oportunidad de revisar el programa Ahora Nación en Economía, pero cuénteme usted, que es diputado electo por Ahora Nación. Si bien es cierto, no son gobierno, muchas de las políticas que han planteado en este instrumento de gestión en materia económica podrían plantearlas desde el legislativo. Cuénteme usted, ¿qué define económicamente Ahora Nación?
1: A ver, nosotros planteamos ciertamente una economía social de mercado. Hemos varias veces hablado respecto a la necesidad de que el Perú tenga una importante fuerza a nivel del mercado, por supuesto, a nivel del Estado también, y que eso genere un espíritu de solidaridad como motor para impulsar la economía. Creemos en la importancia de la inversión privada para la generación de empleo. Y creemos que es importante el compromiso de las empresas, no solamente en la búsqueda de sus ingresos, como naturalmente debe ser, sino también un compromiso con la sociedad. Hemos planteado

0: se dice que la intención del Fondo Soberano de Estados Unidos es para comprar TikTok, que es una plataforma china. La lógica de esto no es ideológico, ¿no? Lo tiene China, lo tiene Estados Unidos, acá en la región lo tiene Chile, Colombia, México.
1: ¿El Fondo Soberano en el caso del Perú con qué recursos sería y con qué propósito?
0: Le agradezco mucho la pregunta. El propósito de un Fondo Soberano es la solución de problemas estructurales en el largo plazo. Por ejemplo, previo acuerdo político, podríamos pensar en solucionar el tema de la anemia en el futuro. Podríamos pensar, como en el caso de Noruega, solucionar el tema de las pensiones. Puntualmente en este caso, si analizamos la tasa de crecimiento poblacional, esta va disminuyendo año a año. O sea, crecemos, pero cada vez crecemos menos. En 30 años, nuestra capacidad, digamos, nuestra masa joven va a ser mucho menor en términos proporcionales la que tenemos ahora, y la masa adulta y adulto mayor va a ser más grande la que tenemos ahora. La responsabilidad de un Estado es ponerse a pensar en quién se va a hacer cargo de eso en 30, 40 años hacia adelante.
1: Correcto.
0: Entonces, para cerrar esa parte, la idea de tener un fondo soberano es que en el futuro estas cuestiones estructurales puedan solucionarse. ¿De dónde salen los fondos? Me decía usted. Eso es un acuerdo, ¿no? Puede salir, por ejemplo, del pico del producto del incremento de los precios de los metales. Ahora claramente las reservas internacionales netas tienen, por ejemplo, un componente fiscal, como ejemplo, ¿no? No estoy hablando de la parte monetaria. Si nosotros analizamos el reporte de gestión integral de activos y pasivos del MEF, que dicho sea de paso no se publica en las notas semanales del Banco Central, estamos hablando en el último reporte de cerca de 120 mil millones de soles en los ahorros del sector público no financiero. Y de ahí cerca de 22 mil millones de soles están en cuenta corriente en bancos privados. El Estado tiene dinero en los distintos bancos, en cuenta corriente, ganando nada. La pregunta cae de madura, ¿no? ¿Por qué no buscar una rentabilidad para esos fondos? Aunque sea pequeños, ¿no?
1: Ahora, a mí el tema, diputado, me parece interesante. Y discúlpeme, pero no me parece lo más urgente que tiene materia económica el país.
0: Por supuesto que no, pero es una propuesta, ¿no?
1: Claro, es una propuesta importante. Puede tener sentido en temas estructurales de los muchos que tiene el país. Pero nosotros tenemos un gran problema en el crecimiento económico del país, que es la informalidad. Ayer estuvo el premier con ustedes en la Cámara de Diputados, y uno de los cinco temas que hoy destaca el diario Gestión es el tema de la informalidad, porque la informalidad es un problema que duplica en el caso del Perú la ratio de América Latina. Mira cómo van los otros países en Latinoamérica. 35, 40% de informalidad. Nosotros estamos bordeando el 80% de informalidad. ¿Y qué significa ser informal en el país? Significa que uno se puede morir trabajando en un container. Significa que la delincuencia transnacional se inserta, por ejemplo, en la minería, en construcción civil. Entonces, debe haber una propuesta legislativa moderna que permita que la economía se dinamice. Quizás este sea el vector más importante como país. ¿Han visto ustedes una propuesta que tenga que ver con la informalidad, cómo erradicar, cómo brindar servicios? Porque la gente no se formaliza porque dice, ¿para qué? ¿Qué voy a lograr? No sé, desarrollar una ventanilla única del proceso de formalización o una autoridad. Porque sabe usted, le voy a contar algo. Todos los ministerios, los 18 ministerios del país, tienen un área de formalización. Cuando usted va al Ministerio de Trabajo, tiene la dirección de formalización. Cuando va usted al Ministerio de Producción, tiene el área de formalización. Entonces, es un archipiélago, se duplican los esfuerzos y lo que se debería tener es una autoridad especialista transversal que trabaje con todos los ministerios y que se absuelva. Ustedes no pueden por ley crear una entidad, pero podrían desarrollar algunas propuestas conducentes.
0: A ver, ha mencionado gestión. Solo para cerrar esa parte, gestión publica muchas cosas, ¿no? Hace la semana pasada, y con esto cierro ese tema, ha estado aquí

0: Aswad Damodaran, traído por la Universidad del Pacífico.
1: ¿Quién? Discúlpeme.
0: Aswad Damodaran.
1: ¿Quién es este señor?
0: Es un genio de las finanzas a nivel mundial, que lo ha traído la Universidad del Pacífico por una exposición. Es un economista indio.
1: Ya. ¿Y cuál es su aporte a la economía?
0: Y lo que ha dicho, bueno, en finanzas, ha escrito mucho, es una fuente de referencia mundial en base a datos para indicadores financieros.
1: Correcto.
0: Y una de las cosas más importantes que dice es que precisamente que el Perú debería aprovechar el pico, el incremento de los precios, para crear un fondo soberano. Lo dejo ahí porque también lo ha mencionado gestión, como seguramente menciona otras cosas. En su pregunta existen muchas cosas al mismo tiempo. El tema de la informalidad, por supuesto, pero no creo personalmente que la informalidad se solucione creando ventanillas únicas, porque eso va un poco más allá, va con la voluntad de quienes ejercen el comercio informal, por ejemplo, ¿no? O un nivel de producción informal. No creo que se trate de generar una ventanilla única. A ver, en este momento existe en el Ministerio de Producción un programa que se llama Tu Empresa. Con este programa, tú puedes crear tu empresa en 15 días con 120 soles. O sea, el problema no es que no existan mecanismos. En todo caso, podría faltar un tema de difusión. Y es muy bueno el programa, es potente. A nivel nacional, con

0: O sea, desde la minuta y te entregan hasta la ficha RUC. Todo por 120, 200 soles a lo mucho. Entonces, ese no es el tema. El tema es cómo incentivar iniciativas que tengan que ver con recaudación por tramos, ¿no? Recaudación tributaria por tramos. No le puedo cobrar el mismo porcentaje a quien es una gran empresa y a quien no es. Y claro, de alguna manera se ha solucionado con los registros, con el RUS, ¿no es cierto?, el régimen especial. Pero creo que esto debería ir de una manera un poco más agresiva de acuerdo a los niveles de venta. Ya. Me parece que la cuestión está en cómo incentivamos a la población a hacerse formal. Ese es un tema. Y el otro tema es, por ejemplo, el tema de las pensiones, ¿no? Las pensiones no están para los informales. El tema de la discusión respecto al tema de pensiones siempre está en los que están en planilla, que en relación a la PEA es un porcentaje menor al 10%. ¿No es cierto?
1: 8 millones se estiman al Perú.
0: Ya, pero ¿cómo se van a enfrentar, como le decía hace unos minutos, las personas, los que comercian en una bodega o en los mercados de los barrios, cuando sean adultos mayores? Ahí yo creo que hay que hacer una reforma a la ley actual de pensiones, en la medida de que pueda existir una libertad en el sistema financiero para que ellos voluntariamente puedan abonar para su jubilación en cualquier entidad financiera. En la norma anterior precisamente eso está, pero no está reglamentado. Y más bien lo que existe, es una norma que obliga a las personas que a partir de que tengan 18 años, necesariamente tienes que perder una cuenta en la AFP. Hemos hecho los ejercicios, hemos hecho las corridas nosotros. De una persona que gana, por ejemplo, 3.500 soles, el aporte a su AFP sería más o menos 13%, 10% del fondo, 3% entre comisión y seguro, versus el abono de ese mismo monto a un banco X, a la tasa promedio que oferta cuando se generan los retiros de AFP, 6%. ¿Cuál es el resultado a 25 o 30 años? Que ese fondo es más rentable que el fondo promedio de una AFP. ¿Qué pasaría si usted, por ejemplo, o cualquiera de nosotros decide que en vez de ponerlo en la AFP, puede ponerlo en cualquier banco? Usted que es formal, que está en planilla, o yo, o cualquier informal, incentivaríamos de alguna manera a que ese dinero dinamice también la economía a través de una mayor liquidez en el sistema financiero, pasaría de lo informal a lo formal, y además aseguraríamos que puedan tener una pensión más o menos digna, porque son ahorros de, como le digo, esos flujos han salido que están encima del promedio del rendimiento del fondo 2, por decirlo.
1: Julio Velarde ha sido ratificado formalmente para estar al frente del BCR y ese es un tema importante para la macroeconomía, porque tener nuestras reservas cauteladas y nos da una calificación para temas de endeudamiento, para temas de megaproyectos, nos da pues un seniority respecto a nuestra economía. Sin embargo, tenemos diputado y presidente de la Comisión de la Economía un factor que es relevante, que es el fenómeno del niño global. Esto va a afectar la economía, va a afectar a quien exporta productos, a quien desarrolla productos, a quien transforma productos. Entonces, ¿qué normas han pensado ustedes para contener económicamente, para facilitar condiciones? Aunque se ha adelantado también que el premier Galarreta pediría facultades delegadas a propósito de esto. Pero en materia económica, cuéntenos usted dos o tres ideas para la pesca y el sector agrario. Son los dos que más afectados serían por este tema.
0: A ver, primero en relación al Banco Central. Nosotros hemos manifestado públicamente nuestro respaldo al señor Julio Velarde y tenemos, yo tengo personalmente amigos que trabajan en el Banco Central a quienes respetamos mucho, ¿no? Creemos que la forma como se ha manejado el Banco Central es una forma en la que tiene que continuar y tiene que respetarse. Es más, es tanta la confianza en el Banco Central y la forma como se maneja las reservas y en general la tasa de interés, la inflación y el tipo de cambio, que en la eventualidad que tuviésemos un fondo soberano, creemos de que el banco debería administrar, el central. En relación a las cuestiones de política económica en una situación de desastre,

0: Obviamente creemos que el Estado debería facilitar el acceso al crédito, por ejemplo, o si existe alguna interrupción en las vías, rápidamente poder solucionarlo para que el tema del acceso a mercados no sea algo que afecte normalmente al comercio, ya sea en la pesca o en el caso de la agricultura. Curiosamente, en el caso de la pesca, yo el día domingo voy a estar, tengo una invitación del ministro de Defensa para poder estar en Chimbote y ver precisamente qué acciones concretas pueden darse en Chimbote en una eventual afectación por el fenómeno del Niño en el caso de las caletas que están en Chimbote. Y en el caso de la agricultura, nosotros hemos dicho que es necesario, por ejemplo, la asociatividad. Hay una serie de propuestas, por ejemplo, también la creación de cochas, el crear un banco de semillas para proteger los productos nativos,
1: claro,
0: ¿no?
1: Los centros de innovación,
0: claro, etcétera, ¿no? Pero del caso de la asociatividad es muy importante, porque nosotros como país estamos en deuda con la agricultura a pequeña escala, porque son los que ponen los productos en la mesa, pero también son la parte menos remunerada en toda la cadena, los pequeños agricultores, y esto sucede claramente por un problema de minifundio, ¿no es cierto? Pero quería decir, ya que lo ha señalado, en relación al tema de la innovación, y es un tema muy importante, disculpe que sea en esta parte quizás un poco técnico, los modelos de crecimiento económico tienen la discusión entre la asignación entre capital y trabajo. Pero ya está visto que cuando a un modelo de crecimiento le introduces la tecnología, ese país no deja de crecer, pero tiene que ser producción tecnológica. El Perú no es productor tecnológico, es un consumidor de tecnología. ¿Qué tenemos que hacer para que el Perú comience a producir tecnología? Ha salido recientemente una ley de parques industriales, quizás con afanes de poder llamar inversiones extranjeras para que produzcan en Chancay. Pero no podríamos tampoco convertirnos en solamente un país que arme carros con la tecnología, me refiero a la receta, al plano, que se fabrica en otro país. Lo importante es que el Perú pueda tener esa capacidad de generar esa tecnología aquí. ¿Y cómo se hace? Obligando a las empresas extranjeras de primer nivel, a quienes deberíamos tener acá, a tener una relación directa con la universidad pública, para que los laboratorios de innovación tecnológica estén aquí y las próximas creaciones de modelos, por ejemplo, de autos, sucedan aquí, en nuestro Perú. Eso nos convertiría en productores tecnológicos. Y ojalá que en 30, 40 años nuestro crecimiento económico pueda ser distinto. Solamente eso generó una cantidad inmensa de empleo.
1: Ha sido un gusto saludarlo. Espero que permanentemente estemos en contacto.
0: Con el mayor de los gustos.
1: Le agradezco mucho. Ha estado el diputado José Marcelo Salazar. Él es presidente de la Comisión de Finanzas, Economía, Banca de la Cámara de Diputados. Recuerden de que esta Cámara ha contraído el número de comisiones ordinarias de 22 a 16, y esta es una comisión importante. No se puede obligar a las empresas que trabajen con las universidades. Sí se puede dar un programa de incentivos para que así se haga. Hacemos un breve corte comercial y volvemos con Augusto Peñalosa Llanos. Dirán ustedes, ¿y quién es? Es el tío Rockefeller. Pues es el tío Rockefeller, que incursionó un poco en política, conoce el tema inmobiliario y que además le queremos preguntar algunos temas. El gremio, ¿qué pasa con la industria inmobiliaria y este derecho al piso? ¿Todo el mundo quiere su casa o no? Todo el mundo quiere acceder al derecho de propiedad. ¿Es posible en la actual coyuntura? Lo vemos tras la pausa. No se vaya.
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5: 9:32.
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0: y gracias por estar de vuelta. Mi invitado me ha tomado el pelo porque se ha vestido igual que yo. A ver, pónchenlo, por favor, señores. Hola, ¿cómo estás?
1: Bien, bien. Sí, pues se va a comprar la misma oferta, parece, ¿no?
0: Sí, ¿no? Nos está auspiciando sí. Alguien las camisas.
1: Sí, sí.
0: Ya lo
1: escucha, y mira, qué locura. Yo me puse otra.
0: No te creo.
1: Sí, y de repente me la puse y dije, voy a poner una verde porque el color es bien llamativo. Y es un color,
0: claro, es un color
1: que se ve bien en televisión. Dije, pero no me imaginé que tú ibas a estar así.
0: Para que veas, estamos alineados.
1: Está bien, vamos bien.
0: Lo presento, es Augusto Peñalosa Llanos, nadie lo conoce así, es el tío Rockefeller. Él tiene un core de negocio interesante, que es la propiedad inmobiliaria, pero, claro, le va muy bien en las redes sociales y dio el paso para hacer política. Porque les voy a contar algo, la gente famosa piensa que es fácil hacer política, pero no, la política no es tan sencilla. ¿Cuántos seguidores tienes, Augusto? Bienvenido nuevamente al programa En Redes. Cuéntanos.
1: Gracias. ¿Cuántos seguidores? No sé, pero son algo de 3 millones, más o menos, si sumo todas las redes. Sí, son bastantes. Lo que pasa es que son varias redes las que manejamos. Son varias redes, son varias cuentas. ¿Perdón?
0: Cuéntame, ¿qué redes?
1: Bueno, TikTok, LinkedIn, Facebook, Instagram, casi todas, ¿no?
0: Y todo el epicentro no es necesariamente tu core de negocio, que es el inmobiliario, sino que tú has pasado a ser un comentarista de coyuntura.
1: Mira, la gente, la verdad es que piensa que yo estoy 100% en un lado y 100% en el otro. El negocio inmobiliario es una empresa inmobiliaria, o sea, más que un negocio, ¿no? Es una empresa que funciona, que tiene su propio ritmo, tiene sus propias dinámicas, lo cual no me quita tiempo, solamente actúo como director, actúo como capacitador y actúo a veces como bombero cuando hay una situación que de repente creen que necesita mi mano. El tema del streaming, yo lo hago de lunes a viernes, tengo un programa de 10:30 a.m. a 12:00 p.m. que se llama Agenda Oculta.
0: Cuéntanos todo para que los chicos, los que no te siguen.
1: No, está bien.
0: Sigan,
1: no, los chicos me siguen, los chicos
0: ya,
1: saben.
0: Dale.
1: Okay, yo estoy en Agenda Oculta de 10:30 a 12:00 p.m. todos los días. Okay. Reacciono a todo, reacciono a la noticia política, a cualquier tipo de noticia que creamos nosotros que consideremos que es de interés de impacto nacional, digamos, correcto, ¿no? Lo comentamos y ahí viene el clipeo y también nos clipean terceras personas. Entonces, finalmente, cualquier comentario termina escalando a unos niveles que nosotros no pensábamos, ¿no?
0: Y quizás el éxito de las redes sociales es el clip. Claro que es la carnecita o la interpretación y tú la vas vistiendo y se va haciendo gran tendencia.
1: Es correcto. Bueno, yo creo que cada plataforma tiene lo suyo. YouTube también tiene lo suyo. Tienes que saber manejar YouTube. El YouTube tienes que manejarlo por horario, por varias cosas.
0: También. Más chiquito, ya, más conservador. Se llama Protagonistas. Alguna vez te invitaré.
1: Okay.
0: La idea es esa. Entrar en las redes y hacer clips. Ahora, esta pregunta tiene que ver un poco cómo uno utiliza la plataforma. Porque si ponemos de un lado que tú eres un personaje en las redes, un influencer en las redes, que tienes un conocimiento y un aprendizaje relevante, hay una demanda social. La gente no lo sabe, pero todos quieren vivienda.
1: Es correcto.
0: Todos quieren. La vivienda está muy arraigada a una idea, al derecho humano principal, que es la dignidad. Y es a qué he logrado en la vida. Cuando alguien te dice, oye, ¿qué lograste en la vida? Además de los estudios, te dicen, tengo mi casita. He logrado darles estudio a mis hijos, pero además tengo mi casita. ¿Cómo articular este tu core, tu gestión de redes con esta demanda ciudadana? Porque si la gente te sigue, es porque tú transmites algo. ¿Cómo articular ahí?
1: Mira, la gente me sigue porque realmente yo hablo de varios temas. O sea, yo básicamente no salgo a hablar mucho como empresario inmobiliario. Yo hablo como empresario inmobiliario en conferencias, en presentaciones,
0: pero
1: como
0: empezaste
1: explicas.
0: Como inmobiliario.
1: Yo, no, yo soy inmobiliario, no he dejado de ser inmobiliario.
0: Origen en las redes,
1: mi origen en las redes comencé exactamente, pero vas comentando, vas diciendo cosas, de repente por ahí vieron cómo articulaba y me dijeron, oye, tú puedes ir bien por acá, y me empezaron a jalar. Y empecé a fluir. Yo creo que la clave es fluir, ¿no? La cosa es que la gente te entienda, la cosa es que al otro lado del vidrio la gente sepa qué es lo que estás diciendo, entienda cuál es la intención del mensaje, y siempre mi intención del mensaje, de cualquier mensaje, va a ser que la gente tenga conciencia cómo invertir, cómo crecer, cómo ser mejor persona, cómo llegar a comprarse un inmueble, cómo mejorar su negocio. O sea, lo que quiero es conciencia nada más, y la gente lo entiende, me entiende, le gusta, como digo, las cosas, y ya, y todo empezó a fluir, y tanto así que llegué hasta lo político también, ¿no?
0: Claro, ahorita hablamos de eso. Entonces yo te decía que las personas quieren tener una casa. Los jóvenes quieren una casa, A ver, que levante la mano, ¿quién no quiere una casa? Yo creo que todo el mundo quiere tener un espacio que le dé seguridad, que le dé cobijo, porque la casa creo que está muy vinculada a la familia, al hogar, al tener. ¿Cómo aproximarte a esas personas que todavía no la han hecho realidad?
1: Mira, primero haciéndoles entender que todo es posible. Todo es posible. Yo mis primeras inversiones las hice increíblemente sin dinero, pero con mucha voluntad, con mucho contacto, utilizando todos los recursos que sean posibles. Y hay muchos recursos hoy día. Hoy día tenemos, gracias a Dios, créditos hipotecarios, hay un montón de planes que existen para que tú te compres tu inmueble. Pero el tema es que a veces la gente tiene expectativas y la gente no se informa. No se informa porque cree que todos los trámites son engorrosos y nadie le dice, oye, es fácil. Es como cuando te dicen, oye, vamos a estudiar filosofía. Dice, filosofía, qué pesado, qué cargado. Pero cuando hablas con una persona que te ha estudiado filosofía y te hace ver lo sencillo,
0: lo útil
1: que puedes, exacto, lo útil. La gente dice, no, filosofía, ¿eso para qué te sirve? Uf, para todo lo que te puede servir. Entonces, tú como empresario, tú como mentor, tienes que hacer que la gente lo entienda. El negocio inmobiliario, tú dijiste hace un momento, lo que te da básicamente es una seguridad. Psicológicamente te da fortaleza, te sientes bien, porque tú quieres caminar por la vida sintiéndote una ganadora, no una perdedora. Y parte de esa sensación muchas veces te lo da el inmueble, no necesariamente la vivienda, pero sí el inmueble, donde tú sabes que están tus ahorros, que están tus inversiones y que está aquel dinero que poco a poco con la plusvalía sigue creciendo todos los meses y todos los años, ¿no?
0: Entonces podríamos poner de la siguiente manera. A ver, no se vaya, quédese acá, porque la información es como un vector que va en línea recta, pero tú tienes que tener dos condiciones. Talento, pero también tienes que tener actitud. Uh-huh. Tú tienes que decidir las cosas. Y creo que la actitud es 70%.
1: Es muy importante.
0: Tener los recursos.
1: Es, ¿no?, correcto.
0: O sea, y eso sirve o para la casa o para la profesión. Y has dicho algo que es importante también, que es la mentoría. Creo que si nosotros podríamos contarle a las personas las cosas que hemos pasado, les ahorramos el 30% del camino, ¿no?
1: Y si le decimos las cosas que pueden pasar y que no tienen que debilitarnos, porque a veces cuando nosotros creemos que un momento difícil es el final de todo, y no es el final de todo, simplemente es un momento difícil, nada más.
0: Por supuesto.
1: Claro.
0: Y este programa se llama La Cuarta por eso. Mira, yo le puse La Cuarta porque me gustó la tenacidad poco comprendida de Keiko, pero ella decía, he postulado una vez y todo el mundo decía, va a volver a postular, pero ¿qué le pasa? Y es que cuando uno mira su vida, a gusto, dice, oye, me he cansado, me he reinventado, lo tengo que volver a hacer. Entonces no puede ser la cuarta, puede ser la sexta. Pero la idea es que no dejes de intentarlo.
1: Es correcto.
0: Ganas, con mayor aprendizaje, y un fracaso es una gran.
1: Y con lo que tú dices, con actitud. Porque si tú lo intentas sin actitud, mejor retrocede, okay, nútrete y vuelve a la cancha. Pero es necesario y es muy importante tener actitud.
0: No es todo, ¿no?
1: No es todo.
0: Lo que tú te crees, lo que te creas. Mira, yo creo que tengo, que soy altísima. Yo mido 1.50, pero es una gran herramienta al momento de moverse. Puede ser un buen pivot.
1: Entonces, ¿ah, solamente 1.50 mides?
0: Pero claro, yo les voy a contar.
1: Yo pensé que medías 1.51.
0: Ay, qué amable. Yo lo conozco acá el señor porque había una reunión en la casa de un amigo común. Entonces le digo, quiero hablar con el señor. Entonces él me dice, ¿ah, quieres una foto? Le digo, bueno. Entonces él agarra, así fue. Entonces él agarra, saca su teléfono, toma una foto. Y digo, bueno, pues querrá la foto. O él de repente siente que todos quieren una foto. Pero yo me tomé la foto. Y por supuesto, la foto no la pedí. Yo muy bien. Y le digo, oye, quiero
1: esa
0: que
1: parte, esa
0: dentro.
1: Parte, no. Me está devolviendo la del 1.51.
0: Rapidito.
1: Sí, está bien. Pero, esa es actitud.
0: Por supuesto. Y dije, bueno, guardará la foto. Y cuando yo te hablé, te decía que te quería invitar. ¿Cómo fue este tema de estar exitoso en las redes y pasar a la política y no llegar? ¿Cuántas personas votaron por ti?
1: Bueno, por mí votaron, la verdad es que no he visto el conteo final, pero fueron algo de más de 10.000.
0: Ya.
1: Ya, que realmente viendo el partido en el que estaba, porque la verdad es que acá la culpa pues la tiene PBO, pues.
0: Ajá, Philip, escucha.
1: Claro, la culpa es de Philip, porque en verdad. Yo entré a Avanza País, básicamente invitado por Philip, y mi lealtad era con Philip. Entonces, cuando Philip da un paso al costado, yo también dije, pucha, voy a dar un paso al costado. Me dijeron, no, no te vayas, que fíjate. Me pintaron, la verdad, que una situación diferente. Me hicieron ver que estaba Adriana, que estaba Fernández. Había gente realmente brillante y que iban a hacer las cosas bien. Finalmente el partido implosiona al punto que literalmente saqué más puntos que el candidato a la presidencia. O sea, que eso parece increíble. Pero lo que más increíble me parece es que el mal esquema del sistema electoral, porque no puede ser posible que haya gente que ha sacado, qué sé yo, 20, 30, 40 mil votos y no está dentro, y tenemos congresistas que han entrado con 4 mil votos.
0: 3.000 votos.
1: Yo he visto.
0: Hasta 1.158.
1: Yo he visto,
0: señora,
1: sí, yo he visto. No,
0: no,
1: hay uno en el Cusco que tiene 1.000 y pico, creo.
0: No, sí,
1: con
0: 1.000 y pico,
1: ¿qué representación puedes tener?
0: Martín,
1: y después los
0: lo
1: escuchas, los ves y dices.
0: Con razón. ¿No?
1: Con razón, pues.
0: Sí,
1: claro.
0: Sí, sí, sí. Hoy Philip, además, debo confesar, me dijo, viene el tío Rockefeller. Sí, estaba contento. A veces
1: No, con Philip siempre es muy divertido conversar, aparte que te informas. A mí me cae muy bien, Philip, es un personaje.
0: Tiene toda la información del
1: mundo
0: mundial, así
1: toda,
0: que no se
1: toda.
0: Vaya, pues, viene después del programa. Pero bueno, entonces, hay una primera conclusión de esta parte que conversamos. La primera es que ser famoso no es suficiente para ser político.
1: Yo no soy famoso, soy un poco conocido, básicamente.
0: Tú andas ofreciendo fotos, recuerda eso. Pero es importante porque uno puede tocar la vida, tú tienes una oportunidad. O sea, llegar a las personas
1: es una oportunidad.
0: De acuerdo.
1: Es una oportunidad, sí, es una oportunidad.
0: Y que puede ser una oportunidad, o sea, no voy a evangelizarte, ¿no? Pero puede ser una oportunidad valiosa para mucha gente, porque la gente te escucha. Hoy tener la atención de las personas con tanta oferta, tú tienes tu podcast, yo tengo mi podcast, Gracie va a tener su podcast, acá los chicos todos van a tener podcast, y la idea es que a tanta oferta la gente escucha poco. Por eso los clips funcionan, porque la atención es cada vez menor de las personas.
1: Es que lo que pasa es que el clip es un resumen de todo el mensaje. Es como cuando tú lees un libro.
0: Cierto,
1: tú lees
0: cierto.
1: Un libro y te acuerdas de uno o dos párrafos. No te acuerdas de todo el libro.
0: No.
1: Igual, haces un podcast de una hora y finalmente terminas un mensaje de un minuto que tú sabes que es potente.
0: Claro,
1: y la gente lo recibe y dice, wow, qué oportuno el mensaje, ¿no?
0: Entonces yo decía que si tú tienes esa oportunidad, ¿qué sería lo que tú quisieras dejarle a la gente? ¿Qué mensaje? Porque cuando las personas me dicen que algún tiempo me ven, yo digo muchas gracias, espero que sea de valía el tiempo que nos ven, porque puede ser una oportunidad para disfrutar, entretenerse, pero también crecer, ¿no?
1: Para crecer y para hacer que logre una identidad, porque creo que el peruano en los últimos años, no sé por qué, pero sentía que perdía identidad. Y había mucha gente que estaba tratando de potenciar ese desprendimiento del país. Nosotros, tú recordarás, hace unos años empezamos a cultivar el tema de la comida, el amor por el país y qué sé yo, y la gente, los chicos se ponían polos con el escudo peruano, increíble. Yo cuando estaba en el colegio no me gustaban los símbolos patrios porque realmente Velasco nos los vendió bastante mal, pero de un tiempo a esta parte la cosa había mejorado, había cambiado. Inclusive la cultura pop empezó a adoptar los símbolos patrios, lo cual me parecía que estaba bastante bien. Pero después de un tiempo esta parte todo era negación,
0: opacidad, descontento.
1: A mí, claro, los periódicos, y había un mensaje en el año 2025, que fue cuando yo entré a redes, que era, chicos, váyanse del país, no hay futuro, no hay futuro. Y decía, ¿cómo es que no hay futuro? Acá hay futuro. Lo que pasa es que no hay actitud, lo que pasa es que no hay ganas. Y lo que pasa es que falta gente que te diga por dónde ir, porque claro, no todos los caminos te llevan al éxito.
0: Y no todo el mundo tiene que conocer todas las alternativas.
1: Totalmente.
0: Conocer el Estado, el aparato privado, el público, conocer la academia. Oye, tengo que decidir qué voy a estudiar, o dónde voy a estudiar, o cómo complemento lo que estudié, o quizás el estudio no
1: es... ¿O qué estudio?
0: Exacto.
1: Claro, porque hay gente que dice, oye, tienes que estudiar una carrera de 5 años. No necesariamente. De repente, no. Si estás en un negocio de confecciones, aprende unos cuantos cursos de contabilidad, aprende unos cuantos cursos de management, una cosa así, y ya. Ahora, ¿quieres exportar? Métete un curso de exportación. Y tú ves hasta qué punto vas necesitando. O sea, tú no necesitas, qué sé yo, meterte a una academia de chef para aprender a hacer mazamorra morada, ¿no? Si es que mazamorra morada va a ser tu fuente de ingresos.
0: Ahora, el país demanda muchas cosas y tú has comentado algo que es interesante, que ese tiempo de opacidad, de desilusión, me voy a ir. Hablábamos hoy en el editorial, les comentábamos que el premier Galarreta es un perfil político interesante que concentra, es vicepresidente de Fuerza Popular, es vicepresidente de la Nación, es premier, es parlamentario andino con funciones suspendidas, mucho poder y muchas responsabilidades. Pero esto en esta administración ha devuelto confianza al país. O sea, ya no hay incertidumbre. Esta vez Julio Velardo en el BCR, ¿cómo debería ser la actitud de los peruanos en un escenario, vamos a decir, a mediano plazo, con oportunidades? ¿Qué se debería hacer?
1: Mire, primero que todo, admirar a Lucho Galarreta, ¿no? Una persona que realmente, no sé, tiene una limitación física, y mira qué lejos está llegando, mira todo lo que me has nombrado. O sea, es una persona brillante. Y hay gente que tiene, está completita y no lo hace. Y te dice, no, es que a mí me falta. ¿Te falta qué? Yo digo, ¿te falta qué? Mírate cómo estás. Para empezar, tener salud y es un activo. Nosotros a veces como peruanos no evaluamos y no reconocemos nuestros activos. No reconocemos la oportunidad. Uh-huh. Y ahora, por ejemplo, que estamos con un nuevo gobierno, tenemos una oportunidad porque yo sí siento un entusiasmo. Yo estoy en el negocio inmobiliario y yo venía para acá manejando y le preguntaba a mi coordinadora, oye, ¿qué tal la semana? Pucha, me dijo, la verdad es que hay entusiasmo. No sabes cómo se ha dinamizado todo. Ah, pero ¿y estás cerrando operaciones? Cerrando sí, pero yo sé que voy a cerrar más porque se ha activado. Es como la gente que va a la playa, que se va a la playa porque se va a meter al mar. Y no te metes a la mar en la primera, de repente te metes a la segunda o de repente tratas de retirarte, pero te vas a meter. Y eso es lo que estamos viendo nosotros. Entonces, esta oportunidad que nosotros tenemos hoy, que tal vez, si hubiese entrado el otro señor, estaríamos lamentándonos. Sí, claro, claro. La gente no se da cuenta.
0: Tu negocio inmobiliario hubiese funcionado muy bien, porque todo el mundo vendía sus casas a precio muy bajo.
1: Escúchame, a mí, la verdad es que, esto va a sonar muy frío, ¿no? Pero el negocio inmobiliario funciona mejor cuando la economía es inestable. Porque ante los nuevos ricos y los nuevos pobres, nosotros, fantástico. Pero tampoco no es pensar solo en mí, sino en el país, en mis hijas, en el futuro.
0: Además, porque tú ya regresaste dejando atrás una oportunidad de desarrollo, ¿no?
1: Es correcto. Entonces, bueno, ya está. Vamos a meterle todo para adelante, ¿no?
0: Y cuando hablamos del clima, de este clima de inversiones, no es por el dinero, es porque tiene que haber un clima familiar, un clima institucional, tiene que haber cosas positivas. Y no es que, oye, yo no me siento bien para hacerte sentirte bien. Creo que es un poco al inverso.
1: Y haz las cosas. O sea, si tú ves que tu vecino está organizando una fiesta, ofrécete como ayuda. Hay oportunidad por todas partes. A mí me toca a veces hacerme mentoría a gente que está creciendo y llega un momento que ya no sabe cómo seguir. Pero yo siempre les pregunto, ¿cuál es tu historia? Uh-huh. O sea, ¿cómo comienzan? El otro día me tocó un chico que venía de Chupaca. Chupaca es un pueblo que está alejado de Huancayo. Él me decía, yo era lavaplatos según Chifa. Y trataba de lavar bien. O sea, él no sabía que lo estaban observando. Me dice, y el chino le dijo, tú eres el primer lavaplatos que no me rompe muchos platos. Tú vas a ser bueno. Terminó escalando. Hoy día tiene una financiera.
0: No te puedo creer.
1: Tiene una financiera. Increíble. Me dice, yo presto plata. Recibo, presto, intermedio. Le escuché, vi su flujo. Dije, qué locura. Cómo hay gente sin oportunidad que tiene que las cosas cuesta arriba y supera la adversidad. Y eso es algo muy peruano, porque el peruano tiene eso. El peruano es bien luchador. Pero claro, si vamos a estar viendo que hay mensajes, andate del país, no pasa nada. El que se va del país, muchachos, se van a trabajar 3 turnos al día. Cuando te vas afuera, no es que trabajas 8 horas y te vas a tu casa. Trabajas 8 y 4 más y 4 más. Y ya está. O sea, y ni siquiera 8 horas vas a dormir, vas a dormir 6. Yo he estado afuera y he visto como esa. O sea, al part-time es ser por todos lados, ¿no?
0: Yo espero tenerte pronto nuevamente en el programa.
1: Permiso. Vengo con otra camisa, eso sí.
0: No, nos ponemos pues de acuerdo.
1: Podemos hacer esa temática, ¿no?
0: Por supuesto, ya estamos de camisa verde. Ya nos ponemos de acuerdo. Voy a escoger así un color bien, un lila, un pink, para ver si se anima.
1: Claro. Lo que queríamos que nos digan es si se vende verde, ¿cómo se vende maduro?
0: Eso querías que te diga. Ve usted que tiene.
1: Oye, ¿verdad que? Sí, pues mira cómo juegan bien los colores, me gusta.
0: Juega muy bien, por favor. Sí. Además, el verde esperanzador para este fin de semana.
1: Eso, verde esperanza.
0: me ha dado mucho gusto conocerte.
1: Muchas gracias.
0: Gracias por el tiempo de venir. Dice que estaba comprando su pan, su jamón de
1: sí,
0: país.
1: Sí, no,
0: oye,
1: yo
0: y
1: sí.
0: Aquí no has traído
1: viernes
0: nada.
1: Viernes familiar. No, la próxima te traigo tus sanguchitos.
0: Gracias. Quiero que hablemos del Ministerio de Vivienda.
1: Ya.
0: Esta propuesta para, yo que sé, hay una, desarrollar vivienda, taller, vivienda para jóvenes. Creo que el ministro de Vivienda tiene alguna expectativa y lo podemos analizar desde acá.
1: Fantástico.
0: Tu casa.
1: Perfecto, muchas gracias.
0: Gracias por estar con nosotros. Ha estado en A la Cuarta con Alejandra Lamayo. Nos vemos el lunes.

0: 9:54. 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

0: esta noche en Combaters. Las réplicas de la presentación del gabinete Galarreta en el Congreso.
1: ¿Pero con qué derecho? ¿Quiénes son ustedes para venir a reclamar acá? ¿Qué cosa han hecho? ¿Qué proyecto han presentado ustedes hasta ahora? ¡Nada! ¡Cero! ¡Solo presentan problemas!
0: Además, ¿quién es el misterioso amigo de la presidente Keiko Fujimori?
2: Hola, ¿qué tal? ¿Cómo están? Muy buenas noches. Bienvenidos a Combaters por Pedro. Programa picadito, como decimos, pese a ser viernes, hay un montón de noticias. Para comenzar, como que la gente ya se acostumbra a la desdicha de los expresidentes. Les voy contando que hay varios temas con los expresidentes. Para comenzar, no le dieron su habeas corpus a Castillo. Castillo se queda en la cana. Y se va diluyendo el tema de Castillo con el tiempo, habida cuenta que ni siquiera Keiko se ha referido a eso. El ministro Álvarez ha dicho que Castillo no se le va a indultar. Tiene una bancada que está haciendo férrea oposición a Keiko, pero el tema del indulto no será parte de la agenda. Que si las que le van a dar o no las posibilidades legislativas, de repente lo ven en conjunto, lo ven fileteado. Ha habido un pacto de todas maneras para poner a Jennifer Paredes en Energía y Minas y a poner a la presunta amante, lo digo con respeto porque nunca vi que le hayan pedido disculpas a la señorita en América, en Cuarto Poder, la señora Catherine Palomino. Pues es un pacto. El hecho es que Castillo la cana se queda. ¿Estamos claros? El caso de Martín Vizcarra Cornejo. Le ha renunciado el abogado, han pospuesto para el día 10 de septiembre la apelación de su pena de cárcel de 14 años. Están revisando todos los tomos, todo. Pero ha cambiado de equipo y seguramente ha pedido una prórroga que se le han dado. Sigue preso. El que fuera todopoderoso, expresidente del Perú, el que tenía la prensa a sus pies, el que daba conferencias de prensa a los Chávez, ¿no? A los Maduro, sin que nadie le pregunte, hizo lo que se le dio la gana, está en la cárcel por corrupto. El hermano que intentaron inflar las encuestas, porque lo intentaron inflar groseramente, M. Vizcarra, Martín Vizcarra, ya nadie lo escucha, nadie sabe dónde está, nadie sabe de qué trabaja, ni de qué vive. Y su partido no tiene bancada en el Congreso. Es decir, van a perder la inscripción. Y este señor que fue presidente del Perú se va 14 años preso. En esta semana, por dar un ejemplo, salió, se chequeó en una clínica, regresó. Ya ni siquiera fue noticia. Es más, muy probablemente este sea el único programa que esté resaltando esto de acá, porque han sido noticias ahí como empujaditas. Ollanta Humala. Han excluido a 14 de sus ex ministros para el caso del tema del gasoducto. Y se queda él solito. Pero probablemente el lunes le archiven el caso, con lo cual Ollanta Humala ya estaría prácticamente libre de casi todos sus casos y no habría impedimento para que Nadine regrese. Pero si no excluyen a él y ni anulan el caso, el señor seguirá en el Vía Crucis y probablemente pueda ir preso. ¿A qué voy? A que seguimos teniendo tres presidentes presos. Y Kuczynski, por si acaso, sigue sus casos. No es ninguna santa paloma, aunque tenga 80 y tantos años. ¿Por qué menciono estos tres presidentes y el bonus track de Kuczynski? Porque Keiko se tiene que mirar en el espejo de ellos. Porque ni usted, ni yo, ni el congresista Holguín, con H, que viene del Cusco y va a conversar con nosotros en unos minutos, ha sido presidente y lo van a meter preso. El poder es efímero y Keiko tiene que verse en esa circunstancia. Ahora la determinada prensa le hace la patería. Y vaya que le hacían la patería a todos estos señores en su momento. A unos más, otros menos. Todos presos. ¿Estamos claros? En ese orden de cosas, Keiko ganó, tenía un plan de gobierno que no ha sido exactamente lo explicado ayer por Galarreta, que ha tenido una serie de generalidades. Le ha faltado un nivel de detalle, han habido determinadas escaramuzas en el Congreso, pero la vida sigue para ellos. Y si no tienen delegación de facultades y presupuesto, no van a poder

0: 8 y 11.
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3: 8:32.

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0: 8:53.
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9 de la mañana con 4 minutos a través del programa Reporte Diario. Buenos días, ¿cómo están? Hoy estamos sábado 22 de agosto de 2026. Agradecer a Dios Padre Todopoderoso por darnos un día más de vida y a cada uno de ustedes por dejarnos ingresar a vuestros hogares. Parte técnica está con nosotros David para poder conversar, para poder dialogar de lo que viene pasando a nivel nacional, regional y local. Todos los días le agradecemos a Papá Lindo de todo lo que nos pasa, de todo lo que nos ocurre. La verdad es que a veces, como humano que somos, ¿no? Como humano que somos, a veces cedemos un poco, ¿no? Cedemos un poco porque tanto problema que se presenta, ¿no? Tanto problema que se presenta, y uno a veces le pide a Dios, que solucione los problemas lo más pronto posible, ¿no? Pero ahí está, por eso en la Biblia dice. En la Biblia, ¿usted sabe, David, que quién gobierna este mundo? ¿Usted sabe? Satanás. Sí, aunque no crea. El diablo es el que gobierna este mundo, ¿no? En un párrafo de la Biblia, el Señor le dice a uno, porque Satanás es un ángel, fue un ángel. Un ángel que traicionó, digámoslo así, a Dios, ¿no? un grupo de ángeles. Y le dice, ¿de dónde vienes? Y le dice, vengo de la

muéstrame uno, le dice, ¿no? Y es ahí donde Job, ¿no? Job es uno de los humanos que muy fiel al Señor, ¿no? A Dios. El hijo lógico, pues, él tiene todo, ¿no? Tiene una linda mujer, una linda esposa, lindos hijos, tiene ganado, tiene sirvientes, tiene todo, pues, ¿no? ¿De qué se va a quejar? Le dijo Satanás. Aún así, así no tenga, él es fiel a mí, le dice Dios. Si gustas, compruébalo. Te permito, tócalo él menos a su alma, le dice el Señor. Y Satanás le quita. Le quita, en primer lugar, le mata el ganado. Job estaba en su casa y viene su sirviente, le dice, Señor, una epidemia mató al ganado. ¿Qué es lo que dijo Job? Señor, tú eres quien está prácticamente haciendo estas cosas. Yo sigo fiel a ti. Le mata a su esposa,

Es ahí donde le dice, toca su cuerpo, pero menos su alma. Y el Satanás le pone una lepra, una enfermedad, la lepra. Y aún así, no renegaba del Señor Job. Siempre oraba y le decía, Señor, tú eres, yo confío en ti, sáname. Llegó el momento en que el Señor le dijo, apártate, Satanás,

y le da una mujer más hermosa de la que tenía, y esa mujer le dio unos hijos y unas hijas más lindas, más bellas, y le triplicó todo su ganado por ser fiel al Señor. No, por eso yo le digo, Satanás está en este mundo. O ustedes no se acuerda cuando tentó a Jesús, ¿no? Le dijo, Jesús estaba con sed cuando salió al desierto. Y le dijo, a ver, lo ponía a prueba, ¿no? A ver, saca de esa piedra agua, a ver, tú que tienes poder, ¿no? Tírate de este piso. No dice que tu papá, el Señor, te va a mandar ángeles. Y no le hacía caso a Jesús. Y le ofreció y le dijo, arrodíllate, ponte en mis pies y te doy todos estos terrenos, todos estos tesoros, y le muestra los gobiernos. Ajá, porque eran de él, pues. O usted puede regalar algo que no es de usted, ¿no? Por ejemplo, yo tengo mi lente.

existen. Cuando nosotros pecamos, cuando nosotros cometemos errores, y los cometo todos los días, yo le he dicho, pero siempre pidiéndolo disculpas, perdón al Señor, para que me haga cambiar, para poder estar más tranquilo, más sano. Pero hay gente que no cambia. Hay gente que siempre vive llena de odio, llena de rencor, llena de envidia, llena de resentimiento. Y eso no va bien con el hogar. Porque todo eso que tú tienes en el corazón lo percibe tu familia. ¿Verdad? Todo lo percibe la familia, ¿no? Y no te va bien en el trabajo. No puedes dormir, descansar bien porque paras pensando en el mal, hacerle el mal a alguien. Y eso no está permitido por Dios. ¿Cuánta maldad, mire, que hay? A pesar que hay terremotos en diferentes lugares, la gente no enmienda, la gente no cambia. Y la verdad de las cosas es que todo lo que viene ocurriendo, todo lo que viene pasando es algo que nosotros tenemos que empezar a meditar, a rezar, a pedirle al Señor. Protégenos, ayúdanos, Señor, ¿no? Bueno, esperamos pues que todo lo que nosotros estamos viviendo hoy pueda ser superado y ayudado por nuestro Señor. 9:11 antes con la información. 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Gracias. 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El gobierno del Perú propuso una reforma legal para clarificar a bandas criminales como grupos hostiles, medida inspirada en el modelo de El Salvador bajo Nayib Bukele, que busca habilitar la intervención directa de las Fuerzas Armadas contra el crimen organizado en el territorio nacional. El ministro de Defensa, Rafael Belaúnde, anunció en declaraciones oficiales que el ejército enviará al Congreso un pedido de facultades legislativas para modificar el decreto legislativo 1095, que hoy solo aplica a organizaciones terroristas en el ámbito nacional. Para ser declarado un grupo hostil se debería cumplir tres requisitos. El general José Baella, el jefe de la Dirección contra el Terrorismo, detalló, tiene tres características. Uno, que están organizados. Dos,
que tienen el armamento suficiente para enfrentarse a las Fuerzas Armadas, a la Policía Nacional o al Estado. Y en tercer lugar, participar en hostilidades hacia la Fuerza Armada y hacia la Policía Nacional. Esta reverificación normativa permitirá ampliar sustancialmente el rango de acción de los militares en la lucha contra el crimen organizado. Como parte de la estrategia, la propuesta del Ejecutivo adicionalmente contempla que las Fuerzas Armadas asuman la seguridad exterior de penales como Ancón 1, Lurigancho, Chayapalca, El Milagro en Trujillo, Cerro de Pascua y Sarita, Colonia del Callao. Al respecto, el exministro salvadoreño Rogelio Riva destacó la importancia de las prisiones. Por mucho que tú hagas un excelente trabajo en el territorio, con las Fuerzas Armadas y con la policía, pero si tú no controlas verdaderamente las cárceles, este tipo de órdenes van a salir todos los días. Y de ahí se coordinan delitos como la extorsión y el asesinato. Rivas precisó que en El Salvador la estrategia dio frutos al mes, aunque los militares no detienen ciudadanos salvo riesgo de vida, pero si usan fuerza letal, ante combates, el Congreso debe definir qué bandas serán grupos hostiles y el protocolo de acción militar en casos de enfrentamiento. Este debate crucial, difundido por Infobae, marcará la agenda de seguridad mientras el gobierno busca replicar la mano dura salvadoreña para combatir las mafias, las bandas criminales a grupos hostiles. Bueno, estrategia, el Ejecutivo enviará al Congreso la reforma para clasificar a bandas como grupos hostiles. Bueno, a lo Bukele, ¿no? La actual iniciativa busca desplegar militares basándose en todo el modelo de El Salvador. 9:17 a.m, las Fuerzas Armadas y con la policía, pero si tú no controlas verdaderamente las cárceles, este tipo de órdenes van a salir todos los días. Desde ahí se coordinan delitos como la extorsión y el asesinato. Imagínense, esto es lo que está manifestando. Lógico. El decreto legislativo 1095 establece tres condiciones claves para declarar a una banda criminal como grupo hostil: estar organizada, poseer el armamento suficiente para enfrentar a las fuerzas del Estado peruano y participar en hostilidades directas contra las Fuerzas Armadas o la Policía Nacional del Perú. De bandas criminales a grupos hostiles. Bueno, esto es lo que está hoy el gobierno de la señora Keiko Fujimori planeando hacer para poder terminar prácticamente con lo que es la delincuencia a nivel nacional. 9:18 a.m. a través del programa Reporte Diario. Bueno, ¿qué está pasando en los diferentes grupos políticos que están ya? ¿Cuántos días? A ver, ¿cuántos días faltan? 8 días para que termine el mes, ¿no es cierto? Porque agosto 31, 9 días más 39 días, ¿no? Para que 39 días para que ir nuevamente a las urnas. ¿Perdón? 30, claro, porque se celebra a Santa Rosa el 30. O sea, faltarían prácticamente 38 días prácticamente para que la gente nuevamente salga, pues, ¿no? Salga a las calles a elegir al nuevo alcalde, en este caso, de la provincia de Talara. Sí, bueno, esperamos, pues, que la gente empiece ya a sacar conclusiones de lo que está escuchando, pues, a cada uno
de los candidatos, ¿no? A cada uno de los candidatos que está prácticamente participando en esta contienda electoral, ¿no es cierto? Ya, la verdad de las cosas que hoy mucha gente está y pregunta, ¿no? Pregunta a la gente por quién vas a votar, dice, ¿no? Y por quién vas a votar. ¿Quién crees tú que sea el alcalde, el próximo alcalde de la provincia de Tarara y los próximos regidores? Por ejemplo, de los regidores que están encabezando la lista, están fijos, ¿no? De los candidatos que se vocea, ¿eh? Están favoritos. Hay candidatos que están, no voy a dar los nombres porque supongamos que salga un outsider, ¿no? Salga alguien ahí y cambie el pastel, ¿no es cierto? Pero sí se está voceando, ¿eh? Por ejemplo, hay unas encuestas que se están haciendo.

0: hay gente que lo está acompañando, y cantidad de gente, ¿eh? Cantidad de gente que lo está acompañando al ingeniero Fito Sánchez. Está también el ingeniero Harold Alemán, ¿no? Uno de los favoritos también. Uno de los favoritos. Y su primer regidor, en este caso, sería la amiga, a ver, ¿cómo? Ya me olvidé, que trabajó también en Radio San Juan, ya me olvidé el nombre. ¿Quién sería la futura regidora, ¿no? Y así como el profesor Guevara, que va con el número uno con el ingeniero Fito Sánchez, ¿no? Bueno, aquí me acuerdo el nombre de la candidata regidora Negriteña, ¿no? Negriteña. Luego se vocea a el doctor Garrido Castro, ¿no? Que está haciendo su mensaje, por ejemplo, con sus obras que ha hecho en los órganos, uno muy importante, ponerle el servicio de agua a la población en los órganos, ¿no? Y él lo manifiesta en su diálogo con los vecinos. Salgo de los órganos, salgo de la municipalidad y dejo a los vecinos con los órganos las 24 horas del día con el servicio de agua. Y esto lo consiguió hace 30 años, ¿ah? Con la perforación de pozos tubulares. Ese es uno de los requisitos muy importantes que tiene el doctor Mandel Garrido Castro, ¿no? Y también sobre el sector salud, que ese es su fuerte, porque es médico. Bueno, el doctor Jorge Vilela es otro de los candidatos que también está, cada vez que va a conversar con los vecinos de los diferentes sectores de la ciudad de Talara, hay cantidad de gente que lo está acompañando, ¿no? Tienen portátil, pero para mí eso no es suficiente, honestamente. No, eso no es suficiente, porque ya hemos visto inclusive en elecciones anteriores, ¿no? Candidatos inclusive que querían ser elegidos, porque acuérdese usted que muchos de ellos fueron que ocuparon el cargo en la alcaldía porque vacaban a los alcaldes, ¿no? Que habían sido elegidos, y por ahí los animaban y le decía: señor alcalde, ¿no? Porque ya era alcalde, vaya, usted puede postular porque usted no ha postulado, ¿no? Y cantidad de gente, bueno, cantidad de gente, los candidatos que participaron anteriormente en elecciones, pero quien decide, yo siempre le he dicho, es la gente que está en sus hogares, la gente que está en sus casas, ¿no? Escuchando los proyectos que están presentando, las propuestas que están haciendo los candidatos, ¿no? Todos los candidatos están haciendo, y los temas primordiales, por ejemplo, que eso es lo que está haciendo, por ejemplo, se les escucha.
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0: soy Patsy Benda Yang y aquí estamos en PBO listos para darte la información de todo lo que acontece en el espectáculo nacional e internacional. Pero esta vez nos vamos con Agatha Liz, quien nos tiene que decir qué le depara en lo que queda del mes de agosto a los últimos signos del zodiaco. Estamos hablando de Capricornio, Acuario y Piscis. Adelante, Agatha.
1: Los astros te sean propicios. Ese es el último bloque que hemos querido entregarte sobre cada uno de los signos y un mensaje para esta época del año, para este agosto, en donde ya muchos ven que ya fue pasando el año, ya estamos en el mes 8 y caramba, parece mentira que solamente serían 4 meses ya para terminar el año, ¿no? Pasó rapidísimo y hemos vivido tantas cosas. Pero bueno, entonces vamos a ver cómo le va a Capricornio. Capricornio, pues, este ha sido un año y sigue siendo un año favorable para Capricornio. Favorable para este signo de reinicio, de nuevos comienzos, de respuestas afirmativas frente a aquellas cosas que has querido plantear. Entonces, realmente Capricornio sigue en esa línea, sigue insistiendo. El color para ti, el amarillo, y el número, el 6. Ahora estamos con Acuario. Bien, Acuario, dinero, negocios. Creo que hay un golpe de suerte. Puede ser algo del azar. Puede ser un buen negocio o puede ser ese sí que estás esperando de aquella persona o de aquel trámite. Pero hay algo que si por ahí has sentido que este año todavía está yendo de acá para allá y no está tan claro y tan definido, pues te digo que hay algo bueno que viene en esta parte que te queda, en este tramo que te queda del año 2026. Así que no pierdas la esperanza. El número es el 7 y el color es el verde. Y finalmente estamos con Piscis. Mira Piscis, que te sale una linda carta, un lindo mensaje. Y ese mensaje es el de la esperanza, es el de la fe, de la esperanza. Y me hace pensar en personas que a veces están con algún problema de salud, por ejemplo, ¿no? O ya sea personal o de alguien que nosotros queremos. Y te dice, ten fe, ten esperanza, que siempre hay, digamos, un mensaje, siempre hay un designio, ¿no? Del Todopoderoso que va a ser aquello que realmente nos corresponde, de aquello que realmente viene para nosotros. Pero también esta carta de esperanza y de fe viene para aquello que tú estás sintiendo que no tiene solución o que ya lo das por perdido. El mensaje que te dice, caramba, espérate, falta todavía para que el año termine. Así que no le cierras la puerta a esa expectativa. Así que a tener mucha fe. 4x9, 73016, o también el 902-240-762 o el 967-2424-24. 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
3: 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El nuevo duelo gastronómico de Ibai Llanos ya está servido y Perú vuelve a la competencia después de conquistar el mundial de desayunos con el pan con chicharrón.
2: El pan con chicharrón, campeón del mundo.
3: El streamer español presentó el feature de su nuevo mundial de comidas, una competencia digital en la que los platos de distintos países se enfrentan a través de las votaciones del público en redes sociales. Y esta vez el primer rival de Perú será Honduras. El plato peruano elegido es el ceviche, una decisión que llegó después de que los usuarios propusieran también alternativas como el ají de gallina, el lomo saltado y la causa limeña. Según explicó Ibai, el ceviche recibió cerca del 70% de los comentarios entre las propuestas peruanas.
4: Sé que los peruanos me habéis pedido varios platos, el ají de gallina, lomo saltado, causa limeña, pero el 70% de los comentarios ha acabado ganando el ceviche, que es algo absolutamente brutal.
3: Al frente estará Honduras con uno de sus platos más tradicionales, las baleadas. Ibai mostró esta preparación elaborada con una tortilla rellena de frijoles, queso y mantequilla. La propuesta también compitió con otras opciones planteadas por los usuarios, como el pollo con tajadas, además de las pupusas, pero las baleadas fueron las más votadas.
4: Como veis, es una torta que está rellena de todo esto, me han dicho que es increíble, yo no las he podido probar todavía. Sé que los hondureños también me habéis pedido el pollo con tajadas, a algunos incluso las pupusas, pero ha ganado claramente las baleadas.
3: El duelo entre ambos países forma parte de un cuadro que también tendrá enfrentamientos como España contra Argentina, Paraguay contra Uruguay, Guatemala contra México y República Dominicana contra Colombia. Además competirán Venezuela frente a El Salvador, Bolivia contra Chile y Ecuador ante Cuba.
4: Por lo tanto, es vuestro turno, las baleadas hondureñas o el ceviche peruano. Votad, por favor, con objetividad.
3: Ahora la decisión vuelve a estar en manos del público. El creador de contenido pidió a los usuarios elegir cuál de estas preparaciones merece avanzar en la competencia. Así que el próximo duelo gastronómico ya está servido. De un lado el ceviche peruano, del otro las baleadas hondureñas. Y finalmente, después del triunfo del pan con chicharrón, Perú vuelve al Mundial de Comidas de Ibai Llanos, dispuesto a defender su lugar entre los favoritos. Y esta vez el sabor se juega entre el ceviche y baleadas.
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0: Se apoderó de Lima, la noche del demonio llegó a los cines tras una espectacular presentación en nuestro país. La inolvidable actriz Lin Shen, protagonista de la saga, fue una de las grandes figuras del evento y compartió con todos sus fanáticos. Dicen que esta película promete no dejarnos dormir. Veamos.
5: El terror llegó a Lima con la noche del demonio 6 y Lin Shen se reunió con sus fanáticos peruanos en el avant premier de la película.
3: Esta vez el terror salió de la pantalla grande para instalarse por unos días en el Perú. Con la llegada de Lin Shen, la actriz que vuelve a interpretar a la medium Elise Rainer, en la noche del demonio están entre nosotros, la sexta entrega de la saga. La gran cita fue en la alfombra roja del Arcomar. Allí la actriz se reencontró con sus seguidores peruanos en una noche que reunió a medios locales e internacionales de distintos países de Latinoamérica. El público la recibió entre gritos y aplausos, demostrando que finalmente Perú es clave. Y es que no es para menos, nuestro país fue el único elegido para esta acción especial de la promoción de la nueva película. Pero después de la alfombra roja llegó otro gran momento. Lin Shen acompañó a los asistentes para participar en la primera proyección mundial de la película.
6: Muchas gracias.
3: Incluso antes de la película, los asistentes también pudieron sentirse parte de este universo de terror, con la misteriosa puerta roja y la inquietante silla del dentista. Incluso los fanáticos aprovecharon la oportunidad para decirle unas palabras a la actriz.
7: Vengo viéndole la película desde que estaba muy pequeñita y soy muy, muy, muy fan de todas las películas de terror.
8: Bueno, ¿qué le diría? Le diría que, aparte que la amo mucho y la admiro, el mucho terror, la naturaleza de ella como actriz, creo que lo hace espectacular.
9: Emoción grande que todos los peruanos hemos visto su trabajo. Para los peruanos es algo emocionante verlo acá en Perú.
3: Pero antes de encontrarse con sus seguidores en esta gran noche, ella ya había vivido una experiencia bastante intensa en territorio peruano. Uno de
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0: ¿Cómo están? ¿Cómo está mi gentita? Muy buenos días. Ya no creo que volverá. Alitas quebradas. ¡Qué buen sábado! Sábado, fin de semana. El cuerpo lo sabe. Fin. Fin de semana. Claro que sí, a ver por acá. Hola, Carlito Mogollón, ¿cómo está, mi cholo? Apenas he faltado ayer, que paró que falto. ¿Gente piensa que uno no tiene nada que hacer? Como él lo tienen embarrilado, man. Yo tengo que salir, hermano, a hacer gestiones. Caramba, Carlito Mogollón, ¿qué pasó contigo, mi hermano? ¿Qué pasó, mi brother? Caramba, Carlito Mogollón. Es que la samba lo tiene embarrilado, hermano. Si no, pregúntele a Pedrito Tiniano. Pedrito Tiniano.
1: Oye, dos.
0: A ver, dilo tú.
1: ¿Cuartidico no llega? No hay derecho, eso no se hace, hombre.
2: Pero tú no sabes, primito, que la samba lo tiene embarrilado hace rato.
0: Lo tiene embarrilado, encalzonado, pedorreado y todo. Hoy estamos sábado 22 de agosto. ¿Cuántos días falta para terminar el mes? ¿Cuánto traes de mes? 30, creo, 31. Ya, listo. Faltan 9 días para que se vaya el mes de agosto y entrar con todo al mes de septiembre. Ay, cartero. Saludos para la gente de Brostería Joana. Ay, Dios mío, ¿qué quedará la Joana? ¿Qué querrá la Joana? Escríbeme, Joana.

oye, ¿qué será el comentarista deportivo? ¿Qué será el comentarista deportivo? ¿Qué será de Eugenio Antón Amaya? A ver, ¿quién juega mañana, Carlito Bogollón? Oye, yo mejor lo voy a convocar a Carlitos Mogollón para que sea mi... Claro, mi reportero. Para que nos dé un alcance de lo que va a suceder el día de mañana allá en Vice. El día de mañana en el Estadio Municipal de Vice. Me dan ganas de irme a Vice, caramba, tomar chacha. En el Estadio Municipal de Vice, a las 3:00.

0: caramba, mañana los vamos a hacer bailar tonada con la con el viejo. Con la vieja. Mañana el negro viejo va a llorar, el negro viejo.
1: Dice el monito que mañana se va, dice. Lo que no sabe es que la suyanera también juega su partido aparte.
0: 10 de la mañana con 22 minutos. 28. Por acá, Chailita, Chay. Hola, Chailita, ¿cómo está, mi amiguita? Ella se encuentra por Tamarindo, la Chayla, no sé. Se ha enamorado de la Santa Tierra. ¿Ah? ¿Cómo antes no viajabas a Tamarindo? ¿Algo quieres? Para mí que anda atrás del gordito simpaticón. Ese gordito simpaticón le gustan las viejas, le gusta la mostaza, le gusta el ketchup. Gracias, Chailita, por estar en la sintonía ya en el sector de Tamarindo, Nuevo Libertad. Ah, por eso no lo vemos por acá. De repente ha salido una llena de techo por allá, ¿no? No, de repente la han jalado para la cuadrilla, ¿no? Una llena de techo, hermano, porque la Sheila para llenar techo es experta, hermano. ¿Sí o no, Lucho? Ya. Dice por acá Marquito Santón Amaya, el popular monito. Mañana nos vamos a Vice. Mañana todos somos Vice. Ay, ay, ay. Mañana alentamos al Alfonso Ugarte. Lo que no saben que van a venir bien tristes. Porque le vamos a ganar al Alfonso Ugarte. ¿Sí o no, Carlito Mogollón? Claro, hermano. Saludos para la gente del restaurante Zona ZB. Vamos con una publicidad que sale cada media hora. Bueno, nosotros hacemos el contrato de publicidad en mi horario de 9 a 1 de la tarde. Hay horario que sale en cada hora y horario que también sale en cada media hora. Por ejemplo, vamos a cumplir. Estaba una publicidad, pero bueno, ya la hemos sacado. 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Vamos, maestro. Son exactamente
2: 10 y 30.
0: Cumplimos con la publicidad.
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2: 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También escuchan la radio ahí los de Villa Colorada. ¿Dónde habrá pollo, Broster?

que estás ahí en Tamarindo. Tira pa'l monte, tira pa'l monte. Saludos para Cheilita.

la cabra está por allá por Nuevo Libertad. La ha dejado a la pobre, Albertina, la ha dejado solita. Todo por ir a ver al gordito simpaticón. 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Vamos con una salsita, mi brother.

La Cheilita Chey Chey. ¿Cómo le gusta la trompeta? Le da duro la calilla.

bailar salsa pecheras, hermano. Betito Cernaque, ¿por dónde andas, mi brother?

Cernaque, Betito. ¿Por dónde anda mi gente? Yo quisiera ver bailar al gordo, hermano. Yo varias veces que he ido a Tamarindo, no lo he visto bailar a mi gordo. Caramba, soy bien salado, man. ¿Cuándo será el día que lo vea bailar a mi gordito, caramba? Y yo le haga barra, Josecito Cernaque, el popular perrita, man. Cuando estaba de luto, no bailaba porque está de luto, man. Cumplió el luto, no baila porque se cayó en el baño, man. La vez pasada ha ido, no baila porque está con gripe, le ha dado fiebre. Esta vez que he ido, no, pero yo no sé qué tiene el gordo, caramba, man. Saludos para mi tía Tina, ¿cómo está mi tía Tinita? Hoy se le viene el cumpleaños de su amor. Se le viene el cumpleaños de su amorzote. ¡Claro! Porfirio. Se va preparando Porfirio. Se le viene su cumpleaños. Caramba, ya me imagino la bombaza que se van a tirar. La tremenda bomba. Ahí vamos a estar con el sonido legendario, si Dios lo permite. Ahí vamos a estar con el sonido legendario. El día 5. Ya se me escapó. Por más que me han dicho, por más que me han recomendado que no lo diga. Como decía el TikTok, la cagó el gallo. Ay, Dios mío, la cagó el gallo. Saludos para Betito Cernaque, que se encuentra en estos momentos en el sector de Nuevo Tamarindo, en la venta del buen pescado. Ya saben, mamita, vaya saliendo, mamita, ama de casa, público consumidor. Ya va pasando por ahí el nuevo papá 2026. 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Gracias, gracias, Betito. Es como siempre ahí con su mototaxi a todo volumen, con sus altoparlantes, en la venta del buen pescado fresco y barato. Saludo para Luis Alberto Cernaque Ramos. A propósito, se viene ya el cumpleaños de mi amiguita, la señora Rosita García. Rosita García estará de cumpleaños el próximo 30 de agosto. Qué pena que no vamos a estar en la radio, pero sí la invitamos a la señora Rosita para que se dé una vueltita por allá por Cupuzulá, porque por allá vamos a estar con el sonido aéreo. ¡Nos vamos rumba a Cupuzulá! ¡Nos vamos a celebrar la festividad del Sagrado Corazón de Jesús! ¿Cuándo arranca la festividad? Desde el día sábado 29, desde las 6 de la mañana. Al vaso de 21 camaretazos anunciando la festividad en honor al Sagrado Corazón de Jesús. Y el día domingo se cierra con broche de oro, con una kermes bailable, donde estará presente el sonido legendario, sonido aéreo, de la mano con Armonía Marina, de la mano con Darwin Lima. Ahí estaremos, si Dios lo permite. Papito Dios, que nos lleve con vida y salud para estar ahí presente con toda la gentita linda ahí del sector de Pucubuzulá. Así que están invitados todos los amigos, está invitado la gente del Portón, la gente de Miraflores, la gente de La Huaca, todos los sectores ahí del Valle del Chira están invitados. Ahí estaremos, si Dios lo permite, el día domingo 30. El domingo 30 será el cumpleaños, pues, de mi amiguita, la señora
Rosita García. Claro que sí. Una Rosita García de Rondoy. No hay más. La única tropical. ¡Oh!

Y no se olviden que hoy se estará llevando a cabo el día lunes, el día lunes. Listo, entonces, ya vengo con un anuncio muy importante sobre una actividad que organiza el Bando Amarillo del sector de la Libertad de Tamarindo. Una actividad que ha sido reprogramada para este lunes. A ver, pásame la voz. ¿El lunes o no? ¿O el día de hoy se va a jugar? A ver, por favor, acomódenme por ahí el mensajito, por favor. Me mandan una cartilla que ya pasó, ya.

0: Bueno, por acá me están indicando los amigos del sector de la libertad, la gente del bando amarillo, que la actividad que estaba programada para el sábado 17, pasado 17, ha sido reprogramada para este sábado 22 de agosto. Así que ya saben, a partir de las 4 de la tarde se llevará a cabo este gran bingo. Todavía hay cartillas, a la venta. Así que a todos los amigos que compraron su cartilla de bingo para jugarlo el pasado lunes 17, se reprogramó para el día de hoy, sábado 22 de agosto. Y así es, hoy se juega, sí o sí, a las 4 de la tarde en la plaza principal de la Libertad de Tamarindo. Este gran bingo lo organiza la Sociedad del Bando Amarillo de la Libertad. Hay 12 premios. Caramba, 12 hermosos premios. ¿Cuánto cuesta? ¿Cuánto vale la cartilla? 10 nuevos soles. 10 luquitas nada más. Con 10 luquitas te puedes ganar uno de los 12 premios. Hay un apagón. Hay un apagón que está, pero horroroso. Saludo para mi tía Tina. Mi tía Tina me acaba de enviar un audio. A ver qué me habrá mandado esta vieja, carón.
1: Aiko, ¿seguro tú le vas a poner gratis el sonido al complementado que te hablas que vas a tocar?
0: Ah, ya. No te preocupes, me mandas a la Maricris bien bañada, bien perfumeada y le pongo el sonido gratis. Esa tía tiene la muerte. Saludos para Griseldita. Griseldita Coveña va acá anunciando para el día de hoy. Allá, hoy no hay bandera. Hoy no ha bandereado. Allá este saludo. Allá listo. Hola Juan Carlos, pásame unos saluditos de cumpleaños para mi cuñado Jan Sosa, que hoy está de happy, hoy celebra un año más en el sector de Nuevo Libertad de Tamarindo. El saludo de parte de Griselda Coveñas Vaca, de parte de Luis Coveñas, de sus sobrinas Angie, Gracie y Romina. Que Dios le permita celebrar muchos años más de vida junto a su familia. Felicitaciones pues para Jan Sosa. Yancito Sosa está de cumpleaños, está de happy. Caramba, qué bonito. Felicidades para ti, ¿eh? Yancito Sosa. Este saludito de parte de Griselda Coveñas Vaca y de Luchito Coveñas. Y por supuesto de tus sobrinas como es Angie, Gracie y Romina. Que ruegan a Dios te permita celebrar muchos años más de vida. ¡Y que vive el santo! Coquito Pechocha, buenos días. Me dice que tengas un lindo día y un día muy bendecido. Cuídate mucho aquí en sintonía de la radio Inspiración. Compláceme con la canción Acábame.

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Ahí está su canción, ¿ah? Para mi gran amiga Coquito Pechocha, Socorrito Medina. ¡Acábame! Ya está más acabada la Coquito Pechocha, ¿eh?

Me dio una vez. Vamos por acá con el amigo Elmer Vaca Medina. Muy buenos días, en primer lugar. Felicitándolo, señor Elmer, por ese gran trabajo que está realizando a través de su campaña proselitista con miras al sillón municipal. Lo felicitamos en primer lugar porque lleva un gran equipo. Un equipo intachable, hermano. Lleva usted a la señora María Elisa Magalupú Paiva, en lo cual nosotros tenemos una gran confianza del trabajo intelectual que pueda brindar la señora María Elisa Magalupú Paiva. En eso estamos seguros, porque como vecino del barrio, como asentamientos humanos, nosotros conocemos a nuestros propios vecinos. Yo sé que María Elisa Magalupú Paiva, de la mano con usted, don Elmer Vaca, van a formar un gran equipo. Un equipo responsable, trabajador. Y eso es lo que queremos, de llegar usted al sillón municipal. Hay un proyecto que ella lo tiene en mente, que consiste en la salud de nuestra provincia de Talara. Por ahí ya se adelantaron, por ahí no, otros candidatos han adelantado. Ya adelantaron de que van a realizar ese proyecto, pero hay que ver para creer. Hay que ver para creer. El proyecto de salud que está proponiendo María Elisa Magalupú Paiva es algo que todo talareño está reclamando. Todos reclamamos ese proyecto y anhelamos que se concrete, porque es una necesidad del pueblo, donde se van a beneficiar muchos lugares, distritos, lugares alejados, caseríos, que se van a beneficiar con este proyecto de salud que lo tiene en mente la señora María Elisa Magalupú Paiva, que va como primera regidora con el doctor Elmer Vaca Medina. Así que cualquier cosita, queremos saber dónde va a hacer su presentación el doctor Elmer. Queremos dónde va a estar presentándose. Sabemos que está juramentando comités de bases, está haciendo un trabajo de campo, como lo dice su campaña, como lo dice su eslogan. Somos un trabajo de campo y esperemos, pues, ¿no?, de llegar a ocupar el sillón municipal. Siga así, ¿no? Que sea un trabajo de campo, no de sillón. Así que felicitaciones, señor Elmer Vaca Medina, y también un saludo grande, pues, para y la señora María Elisa Magalupú Paiva, que va como primera regidora ahí en el partido político de nuestro gran amigo Elmer Vaca Medina. Listo. El día de ayer hemos sostenido una reunión con Gerencia General de Radio Inspiración, en lo cual nos está dando algunas pautas sobre el tema de la publicación política. Lamentablemente, hemos sido corregidos por parte del Jurado Nacional de Elecciones, en lo cual nos ha dado unas pautas para poder nosotros trabajar en lo concerniente a la campaña política que se está llevando a cabo ya y culmina el día 4 de octubre. Nos ha indicado que solamente nosotros tenemos que dar a conocer al público oyente sobre las actividades de tal candidato, sin mencionar el logo y el partido político, y tampoco estamos obligados a no publicitar temas musicales políticos, porque si no nos merecemos de una sanción grande y tremenda, que son 5 unidades impositivas tributarias. Cada unidad impositiva tributaria, Dios mío, es un ojo de la cara, y no queremos nosotros tener ese tipo de situaciones, de problemas. Y por ese motivo, nosotros vamos a seguir trabajando, porque la gente ya sabe, ya conoce con qué partido político va el doctor Elmer Vaca Medina. ¿Quién no sabe, hermano lindo? Don Elmer Vaca Medina, él va con el partido político Ahora Nación, ¿no? Y bueno, y lo felicitamos, pues, no, porque él sigue trabajando, él sigue cosechando triunfos, él sigue cosechando adeptos, sigue juramentando comité de bases. Imagínense,
Para mucha gente fue un desconocido. Para mucha gente de repente se preguntaba quién es él. Don Elmer Vaca Medina tiene una gran trayectoria, un testimonio grande de su vida. Porque para llegar a ser abogado, él ha tenido que sacarse el ancho desde abajo, ¿no? Y por supuesto, ni qué hablar de la señora María Elisa Macalupú Paiva, de una familia muy humilde, en lo cual desde muy joven ella ha trabajado y se ha forjado muy bien para poder ser una gran profesional. Y qué bueno que está en la lista del doctor Elmer Vaca Medina. Así que de esa manera nosotros seguimos y estamos a la espera de sus actividades. No sabemos cuáles serán las actividades a llevarse a cabo en este fin de semana, en este sábado maravilloso. Ya venimos también con David Ramírez Castro. ¿Dónde está mi amiga Madeleine? Ayer se llevó a cabo una conversatoria. Ayer se llevó una gran convocatoria en el sector de Nuevo Libertad, de Nuevo Tamarindo, no Nuevo Tamarindo, estuvo don David Ramírez Castro, en Nuevo Tamarindo, estuvo presente, una reunión muy fructífera, el señor David Ramírez Castro. Vamos entonces, Madeleine, pásame las calientitas.

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1: Vamos a cumplir por acá con los saluditos especiales. Recién nos acaba de llegar un saludito especial. Recién nos acaba de llegar un saludito, maleta mix. Ya muy pronto, maletita mix, estará por acá, ¿no? Así que no se desespere, mi gentita linda. De repente usted no lo está escuchando en el otro medio de comunicación. De repente lo va a escuchar aquí o en una nueva casa radial que estará saliendo ya, ¿no? Aquí en Talara. Así que hay una radio que ya está en camino. ¿Cómo se llama, mi estimado, la radio que va a salir en camino? La Tonera, ¿no? La Tonera. Ay, ay, ay. La Tonera. Ahora sí, vamos, maestrito, con el saludo. Marquito Santón Amaya, no te preocupes, mi hermano, ya viene tu canción. Por amarte tanto, de corazón serrano, un clásico de la cumbia. Vamos a saludar por acá, dice, hola Juan Carlos, buenos días. En la Libertad de Tamarindo, hoy está de cumpleaños Marcelino Tahuada Paico. Esperando que todo le salga muy bien y que nuestro papito Dios Todopoderoso lo bendiga siempre. Los saluditos vienen de parte de su esposa, la señora Dominga Llovera Risco, de sus hijos Marlene, Luis, Cristian, Manuelito, Percy, de los nietos Diego, Ángeles, Zuleidy, Jesús, Sebastián, Yarita, Dylan y José. ¡Feliz cumpleaños! Marcelino Tabuada. Marcelino Tabuada Paico. 3-1 para mi primo Gigi. En la calle Lima de Tamarindo, ahí está celebrando su cumpleaños Marcelino Tabuada Paico. Reitero el saludo a nombre de su esposita, la señora Dominguita Llovera Risco, de sus hijos Marlene, Luis, Cristian, Manuelito y de Percy, de los nietos Diego, Ángeles, Zuleidy, Jesús, Sebastián, Yarita, Dylan y José, que lo saludan a papito, lo felicitan y le desean muchas felicidades. Gracias, gracias, Marijuel. Yolandita Querebalú, por acá me dice, Juan Carlos, mándame un saludito para mi hija, pero me acaba de enviar un audio. A ver, ¿lo podemos reproducir, mi estimado Chimuelo? A ver, por favor, vamos a reproducir el audio. ¿Qué me envía mi amiguita Yolandita Querebalú López saludando a su querida y hermosa hija?
2: Paico, buen día. Mándame un saludo para mi hija que hoy día está de cumpleaños. Liz Yesenia Quino Querebalú, de parte de su papá Jorge y Yolanda, y de todos sus hermanos. Y también lo felicitan sus hijas. Porfa, una canción bonita.
1: ¡Eso! Está de cumpleaños mi amiguita Liz. ¿Cómo estás, Liz? Felicidades, amiguita linda, bella. Que papito Dios te dé muchos años más de vida. Ahí está el saludo de parte de tu mamita, la señora Yolandita, tu papito Manuelito. Manuelito no, es como Jorge, ¿no? Jorgito. Jorgito Aquino. Y de toda tu familia, tus hijas, que te quieren muchísimo, amiguita Liz. Y que la pases bonito el día de hoy. La paz es chévere. Seguramente por ahí, hoy sábado, ¿no? Un día muy bonito, especial. Buen día, buena fecha, Liz. Como para que puedas compartir ahí con la mamita algo delicioso, algo sabroso, un cevichito, un almuerzo especial. Así que te deseamos todas las felicidades, amiguita Liz Aquino Querebalú, allá en el sector de San Judas Tadeo, Talara, Paja. ¿Quién más está de happy? Ya vamos llegando por ahí al saludo de Yanecita, mi primita que me acaba de enviar un saludito muy especial. Me dice, buenos días, Juan Carlos, póngase la canción de la primerísima Santo Cachón. El Santo Cachón, habla bien. ¡Oh! Hoy están de cumpleaños las Tres Marías. Hoy están de fiesta las Paicos, caramba. Hoy están de fiesta las Pachecos. Las Pachecas están de fiesta. Me dice Juan Carlos

Margarita cumple 50 añitos el próximo año, si Dios lo permite, el 22. El otro año, el 22 de agosto, estará cumpliendo 50 añitos. No sabemos cuántos años cumple mi otra primita, Flor de María. Y por supuesto, María, ¿no? María. Son tres las que están cumpliendo años. Margarita, Paico Pacheco, María, Paico Pacheco y Flor de María, Paico Pacheco. Están de cumpleaños. Hoy, 22 de agosto. Como lo vuelvo a repetir, el otro año será el cumpleaños de mi primita Margarita, donde estará celebrando sus 50 abriles, sus 50 añitos. El saludo viene de parte de su hermana Faustina, de las sobrinas de Judith, de Melissa, de la familia Clavijo Paico, pidiéndole a Dios que le conceda muchos años más de vida y salud, y desde el cielo, nuestros papitos que la cuidan y la protejan siempre, a mis queridas hermanitas. ¡Qué lindo! ¡Felicidades! Me uno yo también al saludo para mis tres primas, para Margarita, para María y para Flor de María. ¡Aramba, las tres Marías! ¿Puedes ponerme las tres Marías, mi cholo? Ponme las tres Marías para mis tres primas que están de cumpleaños. ¡Epa! ¡Ya necesita llover a Paico! Ya vengo con el saludo para Analí Mauricio Paico. ¡Otra Paico está de cumpleaños! ¡Ay! ¡La Paicada está de fiesta! ¡Está de fiesta, los Paicos! Saludo para mi amigo David Ramírez Castro, candidato a la alcaldía distrital de Tamarindo. Un abrazo grande para usted, señor David. Qué bueno, qué bueno. Me han pasado la voz que el día de ayer ha sido recontra multitudinario. Un recibimiento recontra chévere ahí en el sector de Nuevo Tamarindo. Qué bueno, qué bueno, qué bueno, don David Ramírez Castro y todo su equipo político.

haberle provocado ceviche de restaurante Zona ZB. Manuelito, Alex. A ver, vamos a hacer un pedido a Manuelito, Alex. A ver si nos envía un cevichito a la radio. Creo que embarazado, creo yo, a la osita. Creo que la ha embarazado a la osita. Está con antojo de comer ceviche, la osa. ¡Ay, Dios mío!

0: será de mi amiguita Sonita? ¿Cómo está Sonita? Sonia, Pedrito, Juanita, Jacqueline, la familia Vilches Macalupú allá en la Libertad de Tamarindo. ¿Cómo están las chicas? Por ahí está la Cheilita, ¿no? Por ahí está la Cheila, Chey. Me dice Juan Carlos, un saludito para la Cheila Albertina. Para Cheila. Para Albertina, para Fátima, para Jan, para Giré, para Roger, para Carlos, para Manuel, para Clay, para Marcos. Aquí estamos escuchando la radio. Por allá está la bandida. Cintia Eka, ¿cómo está mi colorada? Dice Juan Carlos, saludo para mi niño Arián Fiestas Eka, que el día de mañana estará celebrando 6 añitos. Los saludos de parte de sus papitos Cristian Fiestas y Cintia Eka. También de parte de sus hermanos Gerson, Hevelin, Damaris. Decirle que lo queremos muchísimo al pequeño Arián Fiestas Eka, el dueño de la embarcación, mi Arián. Vamos a la pauta y retornamos al toque.
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1: 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Vamos a cumplir por acá con el saludo especial porque conociendo a mi prima Yaneo, ¡ay, Dios! Me hace la malilla. Saludo para la señora Analí Mauricio Paico. Ah, este saludo fue ayer. Ayer estuvo de cumpleaños la señora Analí Mauricio Paico. Que papito Dios la bendiga, dice el mensajito. Y le siga regalando muchos añitos más de vida. El saludo de parte de todas sus amigas del quinto grado de secundaria. Especialmente del tutor, don Oscar Tábara. Y de todos los alumnos que la saludan y la felicitan. A la señora Analí Mauricio Paico. Ayer estuvo botando la casa por la ventana.
2: ¡Y que vive el santo!
1: ¡Bravo! Estos saluditos se van hacia la calle Sánchez Cerro. Ya viene una canción en vida para ella, con mucho cariño. Para Analí Mauricio Paico. Ayer estuvo de happy. Por acá hay otro saludito. Me dice un saludito para mi tío. Saludito para mi tío Marcelino Tabuada, que hoy está de cumpleaños. Saludo de parte de su cuñado Luciano Llopera, de Teresita Paico Coveñas y de todos los sobrinos de la familia Llopera Paico. Especialmente de la sobrina Janet Llopera. Me piden la canción El Viejo Cascarrabia. Por supuesto, atención, mucha atención a todos los amigos del sector de la Libertad, Tamarindo, la gente del Tambo. 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Vamos a cumplir entonces con el saludito para don Marcelino Tabuada. Con la cancioncita que me está solicitando su sobrina Janet Llovera para don Marcelino Pan y Vino. Hola, amiguita Patricia. Qué lindo de saber que estás muy bien, Patita. Bendiciones. Patricia Rugel Yenke. ¿Y qué serán de las Rugeles? ¿Qué será de mi gran amiguita Jacqueline, mi gran amiguita Gladys, de todas las chicas, de Yesenia, de María? Caramba, cómo las extraño, mis amigas, la familia Rugel Yenke, la única que me escribe, Patricia Rugel, mi patita. Ya vengo con tu saludo, mi patita linda, hermosa, no te preocupes.

0: 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Para todos los cascarrabias. Coquito Pechocha. Carlito Mogollón. Puro cascarrabia nomás.
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Oye, yo me imagino cuando don Marcelino le llama a la Dominga, ¿no? ¡Dominga! ¡Ven, ráscamela! ¡Al toque va la Dominga! Saludos de parte de su esposa, la señora Dominga Llovera Risco. Por acá me dice, buenos días, saludo para mis tías que hoy están de cumpleaños. Claro, las tres Marías están de happy. Las tres Marías están de happy. Margarita Paico Pacheco, María Paico Pacheco y Flor de María Paico Pacheco. Ahí está el saludo de parte, pues, de toda la familia, de sus hermanos, de toda la pachecada. Para cada una de ellas, un abrazo enorme. Feliz cumpleaños, primas. Carlito Mogollone. Param, pam. Param, pam, pam, pam, pam, pam. Por acá me dicen, hola Juan Carlos, saludo para el señor Marcelino de parte de sus amistades, de Talara, de parte de José Pasache y de toda su familia por su happy.

0: Ahí está el saludo, pues, para don Marcelino. Saludos de cumpleaños para usted, de parte de todas las amistades de Talara, especialmente de José Pasaches y de toda su familia. También de parte de la señora Norita Llovera, de Pasaches. Uniéndose al saludo para Marcelino. Ahí hay la libertad de Tamarindo. Por acá me dicen legendario. Dice Pecheras que le mande su propina para que vaya al gato negro a tomar chicha.
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0: Voy a cumplir por acá con mi amiguita linda, Patricia. Patita, ¿cómo estás? Me da un gusto grande de poderte saludar. Yo estaba preguntando por ti hace unos días, preguntaba por ti aquí públicamente, porque me extrañaba que ya no me escribías, Patita. Seguramente has estado de viaje, has tenido una recaída. Lo más lindo es que te has vuelto a comunicar conmigo. Y no te preocupes, mi flaquita linda, tú sabes cuánto te estimo, mi flaca. Me hace llegar un saludo para Elena Capuñay. No me digas. No me digas que mi chata está de happy. Elenita Capuñay Fiestas está de cumpleaños. Vaya. Felicidades para mi amiguita Elenita Capuñay Fiestas. Hoy está de cumpleaños. Saludos de parte de su tío don Javier Poicón, de su tía Patricia, pidiéndole a Dios que la cuide y le envía un abrazo a la distancia, ya que se encuentra trabajando por las minas, y que siga adelante porque, caramba, ella es padre y madre para sus hijos. ¿Está por las minas? ¿Por allá se ha ido Elenita a trabajar? No te creo. Esta chata es pero la muerte, hermano. De todas maneras, un abrazo para ti, Elenita. Bueno, así estoy entendiendo el mensajito. Que te encuentras o Javiercito Poicón. ¿Cuál de los dos está en las minas? ¿Javier Poicón o Elenita? A ver, explícame bien, Patricia. Bueno, por acá me dicen, el día de mañana estará de cumpleaños mi Conchita, mi Conchito o mi Conchito, Jefferson Poicón Rugel. Saludo de parte de su papito Javier Poicón y Patricia Rugel, de parte de sus hermanos Milagros, Aldair y los sobrinos Dylan, la familia Rumiche, y también de parte de Derek Poicón. Compláceme con una canción, dice por ahí, para mi chata linda y una para mi hijito. Listo. Ah, Elenita. Elenita es la que está allá en las minas trabajando. ¿Ah? Oye, dicen que hay trabajo allá en las minas, ¿no? Yo lo estoy mandando Maleta Mix porque Maleta Mix es un minero, pero al mango, ¿no? Yo le digo a Maletita, ya que no estás en superdeuda, ya pues ándate a las minas. Porque tú para minero eres, pero hoy. Listo. No te preocupes, mi Patita. Voy a complacerte con una cancioncita muy linda para mi chata, Elenita.

Amiguita linda, hermosa. Suéltala, cachorro. Para Elenita Capuñay. Para el Chato Fisti.

0: Elenita que me escucha, mi Elenita, allá en el sur. No van a escuchar al legendario, hermano. La gente de Talara, paisanos nuestros,
1: sí,
0: se llevan el link de Radio Inspiración y me escuchan a través de la página web. Y en estos momentos se encuentra en la total sintonía Elenita. Me dice Juan Carlos, muchas gracias por los saludos a mi tío Javier Poicón y a mi tía Patrici, que se cuide mucho, mi flaquita, dice. Gracias, Elenita. Cuídate mucho. Cuando venga me traes una pepita.

0: 12 de septiembre. ¿Y cómo se llama tu hermana? Oye. Pam pam pam param param param. Qué bonito, muchas gracias a la gentita que está en la total sintonía de la radio. Hemos sido contratados para el día 12 de septiembre. Nos vamos con el sonido legendario. Nos vamos a celebrar un año más de vida. El medio siglo. No vamos a decir el nombre porque es una fiesta sorpresa. Es una fiesta sorpresa. Así que solamente vamos a decir que vamos a una celebración de 50 añitos allá en el sector de Negrito. Nos vamos con el sonido legendario. Marquitos Antón Amaya, ya viene la canción Por Amarte Tanto de Corazón Serrano, una antigua. Arriba Alfonso Ugarte. Marietita Olivos Garay me dice, buenos días Juan Carlos, Dios te bendiga grandemente. Un saludito por ahí para la familia, allá, Marietita Olivos Garay, la familia Olivos Garay, allá en Máncora. Gracias, Marietita. Ahí a full sintonía en la radio, la familia Olivos Garay, ahí está mi gran amiga Marietita. ¿Cómo está, señora María? Ahí está la señora María Saldarriaga, uniéndose al saludo, pues, para su nuera, para su ex-nuera. Para mi prima Margarita Paico Pacheco por su cumpleaños. Hoy sábado 22 de agosto. Hoy sábado 22. Hoy vamos a estar por ahí. Vamos a tener una ceremonia de animación. Y luego más o menos como la 1 de la mañana por ahí voy a estar libre. Ojalá que haya por ahí una bullita por ahí para irme a gorrearle el chivo a la Margarita. Vamos a estar en una... Bueno, voy a estar de maestro ceremonia para una mamita que celebra 60 añitos. Vamos a estar en... El sonido no va a estar, va a ser con orquesta. Pero me han contratado para estar ahí presente en la ceremonia. Más o menos eso va a terminar a la 1 de la mañana, mi ceremonia. 1, 12 y media. Ya es ahora. Me voy a gorrearle el chivo a la Margarita. Margarita, Paico Pacheco te manda saludos tu ex suegra. La señora María Saldarriaga. Qué bueno que haya una bonita amistad, una gran química, ¿no? Caramba, está la señora María. Saluditos, amiguita linda, preciosa, bendiciones para ti. Gracias por hacerte presente con el saludo para tu ex, la señora Margarita Paico Pacheco. ¿Y qué será de mi cachetona? ¿Qué será de mi cachetona Yajaira? ¿Por dónde andará mi yaja? ¿Por dónde andará la yaja? Anita Espinosa, ¿cómo estás, Anita? Yalito, no te preocupes. Esta se mata con su canción, Anita, ven, Anita, ven. Y cuando yo le digo, Anita, ven, no quiere venir. Cuando yo le digo, Anita, van, no quiere ir. ¿Cómo vamos con Tamarindo, maestro? Un saludito para don David Ramírez Castro, candidato a la alcaldía distrital de Tamarindo.
1: Vamos, mi Tamarindo.
0: ¿Cómo está, mi gran amigo? Me acaban de contar, me acaban de chismosear. Ajá. Que el día de ayer su presentación ha sido excelente, hermano.
1: Del verdadero.
0: Me dice Juan Carlos, el día de ayer, la reunión que sostenimos con el candidato David Ramírez Castro en el sector de Nuevo Tamarindo fue de muy buenos frutos. ¿Ah? Y por supuesto, en esa reunión que se sostuvo el día de ayer, también en el local partidario, llegaron muchas personas a agradecerle, ¿no? Aquellas personas que se dan su tiempo y asisten a las reuniones para escuchar las propuestas del señor David Ramírez Castro, candidato a la alcaldía distrital de Tamarindo. Buena, mi estimado. Ajá. Mi estimado David.
1: Tamarindo, querido.
0: Espero, mi gran amigo, no te conozco personalmente, Posiblemente seas de mi sangre porque llevas apellido Castro y por ahí me he enterado que eres de la raíz de los Castros. Y si tú eres Castro, eres de los míos, eres de los buenos. No te conozco personalmente, pero en verdad, a título personal y descendiente de ese pueblo, trabajador, humilde, guerrero,
1: David Ramírez.
0: Espero pues que todas tus propuestas se concreten. Hay mucho que hacer por el pueblo. Hay mucho que hacer. Hay mucho que hacer por el pueblo de Tamarindo. Sobre todo esa carretera que tanto aclama. Que tanto aclama la Meche Camaló. Pobre Meche Camaló. Ojalá no se muera mi Meche Camaló y no vea construir esa pista que da desde el Cristo Mirador hasta la entrada al Tambo, hermano. Ese es el caballito de batalla que muchos candidatos lo dejan allí para que pueda ser parte de las campañas que se han venido publicitando durante todos los años. Y así no debe ser. Lo que se promete se cumple. Yo no creo, hermano lindo, que no se pueda realizar esa carretera, hermano. Pero tiene que ser una carretera bonita, que dure, no como la carretera que hicieron del Tambo a la Libertad.
1: Vamos, mi Tamarindo, querido.
0: Con bombos y platillos se inauguró esa carretera del Tambo hacia la Libertad.
1: Llegó el momento.
0: Al principio parecía algo maravilloso, ¿no?
1: Vamos, David.
0: Pero anda a ver ahora esa carretera, hermano, parece la cara de mi colega que ya no llega los domingos aquí a la radio. Tienen que hacer algo bueno, una dijo la Kirti López, algo con asunto. Si hay un proyecto a realizarse en esa entrada de Cristo Mirador hacia la salida para el Tambo, tiene que hacerse un proyecto bueno, que dure, porque ahí, hermano lindo, ahí no es un lugar cualquiera. Ahí tiene que hacerse, realizarse un proyecto en verdad que valga la pena. Y me imagino que lo tiene en mente don David Ramírez Castro. Y espero que sea así, don David. Y se lo digo a nombre del pueblo que tanto aclama.
1: Llegó el momento.
0: Y sobre todo, proyectos que aún todavía no se han realizado. Así que, a seguir adelante, don David Ramírez Castro, con todo su equipo político. Vamos a la pautita y luego retornamos con más saluditos y más música.

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2: Muy bien, entonces. Se viene también un gran encuentro deportivo. Un encuentro deportivo de vóley y de fútbol. Ya nos estarán alcanzando la fecha, la hora y el lugar donde se estará llevando a cabo este gran encuentro deportivo de vóley y de fútbol, organizado por los amigos del partido político País para Todos, que lidera Don David Ramírez Castro. Qué bueno, gracias, muchachos. Lo máximo. Continuamos con la segunda hora, maestro. La tercera hora. Marquito Santón Amaya. Aquí está tu canción, bandido. ¿Cómo te acuerdas de la subianera, man? ¿Para qué te enamora, monito? Habiendo tantas chicas buenas ahí en el Café Rojo.

Ay, Marietita, ¿no te habrás equivocado? ¿No te habrás equivocado de yape? Gracias, mi Marietita. Es que me extraña, araña. Gracias, amiguita linda, y en Mango. Oye, ¿qué será de la Mari Portero? Voy a esperarla una semana. Mañana la espero. Si no, tendré que viajar a Máncora para ponerle un ramo de flores a la Cruz Mayor, hermano. Yo soy así, a los difuntos que no veo, que no los encuentro, yo les pongo un ramo de flores en la Cruz Mayor. ¿Qué será de Mari Portero? Peña, la señora Mari, la señora, caramba, Agapito Portero, la señora Matilde, toda la familia Portero Peña allá en Máncora. Marietita, saludo para la familia Olivos Garay en el caserío Los Pajaritos. Caserío Los Pajaritos. ¿Dónde están los pajaritos? ¿Dónde están los pájaros? Hoy, hablando de pájaros, la vez pasada con el osito, habíamos bajado a pie, le digo, osito, vamos a pie a Talara, vamos a pie a Talara. Ya, andar en moto, ya no. Imagínate, 4 horas sentados ahí en la radio. Y luego en la moto, vamos a pie. Llegamos bien cansados y nos sentamos ahí, los pájaros caídos, man. Oye, en verdad, puro jubilado ahí se sienten en los pájaros caídos, ¿no? Y nosotros nos sentamos también ahí, ¿no? Y nos faltó un refatal, ¿no? De esos palomías que nos tomó una foto, hermano. La gente de Pajaritos, la familia Olivo Garay, Máncora, lo máximo. Gracias, gracias. Hola, la gente nueva, la gente de Restobar, mi Jenny. Me dice Marietita Olivo Garay, Pajaritos es la tierra de mis papitos y hermanos. Qué lindo, Marietita. Marietita, cuando está estresada, cansada, todos los días, ¿no? Escuchar la bulla de los mototaxistas, el claxon, tanta vaina. Se va a Pajaritos a desestresarse, a comer su copús, ¿no? Porque el campo es maravilloso, el campo es lindo, el campo es bonito, hermano. ¿No? El campo es algo, pero ya no, ya, chévere. Y muchos de los médicos te recomiendan el campo para que te desestreses, para que, caramba, botes todos los, ¿no?, todas las cosas negativas. Escuches el cantar de los pajaritos. Te levantas a las 6 de la mañana y qué lindo escuchar el trinar de los pájaros, el canto de los pavos, de los gallos. Burro, ya no hay burro. Pero en antes, qué gusto daban escuchar los burros, las vacas, cuando, ¿no? Ahora ya no hay nada de eso, ya. Pero qué bonito amanecer, caramba, en el campo, ¿no? A mí me gusta el campo. En antes, cuando iba yo a mi tierra, la tierra de mi padre, yo digo mi tierra porque, caramba, me identifico con ese pueblo maravilloso como es La Libertad y Tamarindo. Aunque no he nacido ahí, yo he nacido en Negritos. Pero siempre desde niño, desde muy niño, me ha gustado la tierra de mis padres, porque la sangre llama. Siempre me gustaba yo amanecer allá en el pueblo, pero ahora ya no, ya. En antes tú amanecías bien chévere, bien bacán, escuchando los burros cuando rebuznaban a las 6 de la mañana. Escuchaba las vacas, los ovejos, los pajaritos, los chilalos, las chilalas, ¿no? Escuchabas a la cena, ahora escuchas a Pikachu. Ahora ya no, ahora escuchas a Pikachu.

Marcelino Taguada Peico, celebrando su cumpleaños allá en Nuevo en Tamarindo, ¿no? En la Libertad de Tamarindo. Saludos para Dominga. Dominga, hoy es el cumpleaños de tu amado. Hoy tienes que rascarle la... La pelada, güey, la pelada, dicho. La pelada, mal pensado.

0: candidatos a la alcaldía de Talara. Saludito para el doctor Jorge Vilela. Agurto. ¿Cómo está mi doctor? ¿Cómo va? Caramba. Oye, por acá me dicen, Juan Carlos, tanto que anuncias al candidato de Tamarindo, vamos a votar por él, pero ojalá que no cumpla, porque me acaba de enviar un audio una oyente.
1: Déjalo nomás ese mierda, porque si llega a ganar y no...
0: A ver, sácalo bien el audio, que me acaban de enviar...
1: Jalo nomás ese mierda, porque si llega a ganar y no me dé un puesto en la municipalidad, porque voy y me lo pedorreo, va a ver.
0: Ay, Dios mío, me lo pedorreo. Estas son las muertes, estas paisanas, caramba, son. Oye, parece la voz de mi prima Yané Llover. A ver, parece que es ella, ¿no? Porque me acaban de enviar un audio. A ver, dicen que van a votar por él, me dice, pero puede ser porque que no cumpla, porque lo pedorrea, dice.
1: Jalo nomás ese mierda, porque si llega a ganar y no me dé un puesto en la municipalidad, porque voy y me lo pedorreo, va a ver.

Oye, ¿no será el apetito? ¿No será el apetito, Cernaqué? Porque esa es buena, pero riendo. 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Ese ceviche.

de parte de Teto. Ahí está el saludito para Jesús de parte de Teto. Yané Llovera me dice, oye, re fatal, ese no es mi voz, nosotros acá estamos con el gallo. Acá nosotros estamos con el gallo. Porque cuando el gallo canta, Tamarín no se levanta. El búnker de Yomaira. Ya vengo con el saludo para tu amado. Ya vengo con el saludito para tu amado, mi negrita linda. No te preocupes, mi negrita. Caramba, hoy está de fiesta. Hoy está de fiesta. Hoy está de fiesta el búnker de Yomaira. ¡Claro que sí! ¡Vamos a bailar la metralleta!

y hablando de mi amiga Petito, no se olviden que para el día de hoy se llevará a cabo el bingo que estaba programado para el pasado lunes 17. Sea reprogramado para el día de hoy, sábado, a partir de las 4 de la tarde, en la plaza principal de la Libertad de Tamarindo. Así que ya saben, mi gentita linda, hay 12 hermosos premios, el valor de la cartilla, 10 nuevos soles, todavía hay cartillas a la venta. Usted puede ser uno de los afortunados en ganar uno de los 12 premios que estarán, por supuesto, el día de hoy regalando en este bingo. Si tú eres uno de los ganadores, pues suerte, suerte, ¿ah? Gracias a la gente del bando amarillo. El bando amarillo de la Libertad de Tamarindo estará jugando hoy un gran bingo con el valor de 10 nuevos soles, 12 hermosos premios. Hay un apagón de la reconcha. Mejor no lo digo porque se van a locar, ¿ah?, con este apagón. Así que ya saben, ¿ah? 10 soles, todavía hay cartilla, todavía hay cartilla. Por ahí anda Betito Cernaque con las cartillas también. De repente usted quiere jugar. También tiene cartillas, Betito. Betito Cernaque, si tienes cartillas por ahí, ¿no? Cargas cartillas.

0: días o no? De repente la gentita quiere comprarse una cartillita para que hoy se vaya a la Plaza de la Libertad a jugar este maravilloso bingo con 12 hermosos premios. 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Ese Caritín se quería levantar a la dueña, man. Y hoy sábado de discoteca, de luces, ¿no? Luces psicodélicas, hermano. Ay, ¡oh, Dios mío! Ahí te bailan la metralleta, hermano. Con buenas potrancas. Y no pregúntenle a Carlitos Mogollón. ¿Sí o no, Carlitos? Usted ya ha ido por ahí, ¿no? Y ha ido por ahí a sondear el panorama. Buenas potrangas. Restobar Mi Jenny. Después de la pautita vengo a saludar a la gente del búnker de Yomaira. Vamos a la pautita, vamos a cumplir con algo muy importante.
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0: 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Ya vamos por ahí, mi negra. Ojalá que no nos digas así.
1: ¿Y a qué habrá venido ese hombre?
0: Oye, a propósito, hoy está de cumpleaños. Hoy está de onomástico. Esta bandida me acaba de enviar la foto, el saludo, pero no me manda el nombre completo de del único, el amigo, el popular Nene. A ver, mándame el nombre, Pe Morena, pues déjate de vaina. Juan Alexis. Ah. Esta negra me dice: Juan Alexis, se llama tu amor. A ver, Juan Alexis.
2: 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Nombre de pintor de brocha gorda.
0: Juan Alexis. A ver, repite, ¿qué tal te pareció ese nombre?
2: 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Nombre de pintor de brocha gorda.
0: ¿Sabe por qué me bromeo con el amigo Nene? Porque es mi amigo, yo a cualquiera no me vacilo, porque si no, imagínate. Saludos para ti, mi estimado Juan Alexis Alburquerque, creo que es su apellido. Más conocido como el Nene. Hoy está de onomástico. Hoy está tirando la casita por la ventana. Su esposita, la señora Yomaira Coveñas, le hace llegar el saludo muy especial, pidiéndole a Dios que le dé muchos años más de vida y salud. ¡Feliz cumpleaños, mi Nene! ¡Que vive el santo! La Yomaira me hace acordar a mi amiga Yanecita Árcela, la señora de mi gran amigo Juan Francisco, ¿no? El popular. Juan Francisco Sánchez, el popular. Una vez estuvo de cumpleaños su esposo, la señora Yané Árcela, la china, de Pescadería Mi China. Pero este bandido le había hecho unas buenas a su esposa. Le había hecho una buena. Y llegó su cumpleaños de mi gran amigo Juan Francisco Sánchez. Yo estaba que miraba el celular y ella le subió una foto y así, fría. Feliz cumpleaños, botas blancas. Fría de frías, hermano. Eso nada más fue su salud. Su saludo. Feliz cumpleaños, botas blancas, le puso ahí en el Facebook. Nada más. Ya se recordar la Yomairita, ¿no? Que... Saludo para Juan Alexis, el popular Nene, que la pase bonito al lado de su familia. Felicitaciones para ti, mi hermano. Tengo gusto de conocerte. Eres una maravillosa persona. Seguramente por ahí habrá un compartir, habrá una bullita por ahí por tu onomástico. Tratándose pues de tu esposa, la señora Yomarita Coveña, seguramente por ahí habrá algo bonito para ti con mucho cariño. Felicitaciones, esperando pues que lo disfrutes y la pases bonito en este tu día. Hoy sábado, ¿no? Hoy sábado, un día pero recontra espectacular. Un buen día como para poder celebrar al lado de la familia.

Carlito Mogollón. Pam, pam, pam. Ponme una canción del Grupo 5 que me está reclamando por acá mi gran amiga Anita. Una canción del Grupo 5. Y con esta canción saludamos a mi gran amigo Juan Alexis Alburqueque, más conocido como El Nene. El Nene.

0: me dice Minerita que ya lo celebraron. Desde el día de ayer lo han celebrado. Están en la Recorcova, están en el corte. Después de haber celebrado el onomástico. Muy bien, qué bonito. Esperando pues que la hayan pasado chévere. La hayan pasado bonito. Felicidades, mi estimado Juan Alexis Alburquerque.
1: 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El Grupo 5.
0: Ya vamos por ahí, mi negrita. ¿Hay atención o no hay atención en el búnker de Yomaira? Me dice Yomairita, vente para que te comas un ceviche.
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0: Nos vamos al búnker de Yomaira.

0: Qué bonita canción para el amigo.
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0: Juan Alexis Alburqueque. Celebrando su cumpleaños. Hoy sábado 22 de agosto. Felicitaciones para ti, Juancito. El popular nene.

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0: 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Ahí está el búnker de Yomaira, Yomairita Coveñas. Hoy está de fiesta Yomairita. Hoy su amor está de cumpleaños. Juan Alexis Alburqueque, más conocido como el Nene, está tirando la casita por la ventana. El día de ayer ha sido su fiestita. Le ha llegado sorpresa, le ha llegado mariachis, le ha llegado el patrón, le han llegado los chamos. Saludito para mi amiguita Guillermina Bruno Deira. Ahí está Guillermina, me dice, hoy estamos sábado, Juan Carlos. Hoy estamos sábados y mi cuerpo lo sabe. Necesito colágeno, dice, necesito colágeno. Elvirita Ávalo, ¿cómo estás, Elvirita? Hola, Juan Carlos, un saludo para mi hijo Junior. Mañana está de cumpleaños, Junior Carrera Ávalo. Agradecida a Dios por un año más de vida y salud y por sus bendiciones. Este saludito de parte de su ángel, su papito, Luchito Carrera, de todos sus hermanos y de toda la familia, mi teacher. Ay, ay, ay. Él es muy estimado allá en Lobito. Para el profesor Junior Carrera Ávalo. Mañana domingo 23 estará de Happy.
2: ¡Feliz cumpleaños!
0: ¡Epa! Ahí está el saludo de parte de la señora Elvirita Ávalo, viuda de Carrera. Me dice que mañana es su happy. Ahí está el saludo de parte de toda la gente de Lobitos, que lo estima mucho, sus alumnos y sobre todo de toda la familia. Felicidades para ti, mi estimada Elvirita. Gracias por escucharme y un abrazo enorme para tu hijo. ¡Nos vamos! Gracias, Salita Espinosa Otoya. Saludos para la señora Chabuquita. Ahí está la señora Chabuquita. Gracias por escucharnos, Chabuquita.
2: ¡Feliz cumpleaños!
0: ¡Chabuquita! Nos vamos con un temita muy bonito que le encanta el complementado. Me dice Juan Carlos, pone esa canción para que con esa canción llora. Con esa canción se achora. Llegó desde Trujillo, Naranja Mix. Para usted, mi estimado amigo, Juancito Alexis Alburqueque, feliz cumpleaños. Saludo de parte de tu esposa, la señora Yomira. Yomira, digo. Yomaira Coveña. Y todo el personal del búnker de Yomaira. Felicidades, mi estimado. Y que viva el santo.
3: ¡Que viva!
0: Y tres hurras para el nene, Gigi.

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